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0: Okay, vamos, ya estamos a 18 minutitos, la hora 21 en esta parte de la Argentina. ¡Qué grande! ¿Cómo estamos pasando esta noche de jueves?
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0: Con todo lo mejor en el sol y la noche de gran sábado, ¿sí? Bailando Sertanillo, lo mejor de lo mejor, claro. Bien arriba con los mensajes por acá que van entrando, 3755-39-0573. Todos tus mensajes en esta gran noche. Le mandamos un saludito muy grande, ¿sí? A todos los chicos ahí, el sonido JD que están en sintonía, ¿sí? Le mandamos un saludito muy pero muy cordial ahí. 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
0: Bien arriba, Jenita de la noche, saludo mirando a todos los chicos del LS, taller de motos, reparaciones, claro. 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

0: Vamos que vamos, ya en esta la noche, jueves, ya pasito nada más el fin de semana.
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0: Y tú también lo vas a bailar la noche del Gran Sábado. Se viene 5 sábados en vivo, la noche del Gran Sábado.

Vamos que vamos, bien arriba, Chenita de la Noche, dice Lian, ¿cómo estás? Soy Adrián, dice, saludo muy grande para mi amor Adriana, dice por acá, mirá, che, saludo muy grande para Adriana ahí, de parte, de los chicos ahí. Pasamos un buen éxito, dice por acá, de Cristian y la Ruta, dale, saludos, dice, bueno.

Seguimos actualizando más y más mensajitos, van entrando 3755-390573. Todos tus mensajes en Instagram de noche. Dice Lian, ¿cómo estás? ¿Todo bien? Dice, me pasás un temita. ¿Puede ser algo de la ruta? Saludos, soy Laura, dice por acá. Dale, saludo Miranda, Laura. Los chicos de los helechos ahí presentes en Instagram de noche, claro. Y todos en vivo a través del aire de Interacción 101.1 en esta noche de jueves. El saludo muy grande, che, a Lore, que está en sintonía esta noche, dice por acá. Pasamos un temita, dice, puede ser algo de los parranderos, dice. Dale, lean, saludos. Vamos a lo mejor de lo mejor, lo que se viene este fin de semana. Hola, Lean, dice, ¿cómo estás? Soy, a ver, Lourdes, dice, saluditos para mi hermano Martín, dice que está de cumple. Y el sábado va a festejar el sertanejo, dice por acá, dale, Lourdes, saludo mirante para el amigo Martín, sea un feliz cumpleaños. Más y más mensajitos por acá que van entrando, 3755-390573. Hola, Lean, ¿cómo estás? Soy, a ver, dice, saludito muy grande para mi primo, dice, él es Agustín, el saludo muy grande, che, para Abel ahí, Agustín, que están en sintonía. Vamos, vamos, bien arriba, 24 minutitos, ahora 21 en esta parte de la Argentina. ¡Oso! ¿Qué haces, Lian? ¿Todo bien? Buenísimo el programa, dice por acá. Me pasó su temita, nada más gratis, dice Roberto. Dale, Roberto, vamos a buscar algo, Actualizando vos, mensajito por acá, dice, ¿qué haces, Lian? ¿Todo bien? Dice, el saludo muy grande, che, a ver, para el amigo Rafa, dice. Dale, Rafa. Algo de la nueva luna, dice por acá. Bueno, lo vamos a buscar ahí. Anotado para el sorteo de las entradas, dice. Dale, Rafa. Seguimos actualizando más y más mensajitos por acá que van entrando, 15-39-05-73, dice Lean, ¿cómo estás? Soy Silvana, dice, ¿me pasas algo a Pornis? Tocando fondo, dice. Bueno, lo vamos a buscar, Vamos que vamos en Instagram previa, no te olvides, la noche del sábado, Bailando Sertanejo va a estar presentando 5 shows en vivo. Se vienen los chicos ahí de Christian Barner y La Ruta. Se vienen los rollers de Encarnación, Pablo y su grupo, Luciano y su grupo, Julio Arroza y su grupo. Claro, la noche de gran sábado y Bailando Sertanejo. Las damas van a abonar solamente de 6.000 pesitos hasta las 23. Los caballeros 8.000 pesitos hasta las 22.30. La gran fiesta que se viene la noche del sábado. Actualizamos un mensaje por acá que van entrando. ¿Cómo están los chicos?

Hola, hola, Leandro. Dice, ¿cómo estás? ¿Todo bien? ¿Me pasaste un temita? A ver, Ángeles Agrupación, ¿puede ser? ¿Cuándo me enamoro? Dice por acá. Bueno, el saludo muy grande para Mica, que está en sintonía. ¿Qué hace, Mica? Está con su hermano, dice Martín.

Ahí estamos escuchando a ellos, los salvajes. ¡Qué agonía! ¡Opa! Hola, Leo, que dice, ¿cómo estás? ¿Todo bien? Dice, excelente el programa, dice por acá. Pasamos de vista. ¿Puedes decir algo de agrupación Marilyn? Dice, para el amigo Fabián. Dale, lo vamos a buscar algo de agrupación Marilyn esta noche. Noche grande, jueves. Estamos en la gran previa, lo que se viene. Y vamos con él, claro, Marcos Paya, esta noche de jueves, dale.

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Vamos que vamos, ya de 11 minutos y va a dar 22 en esta parte de la Argentina. ¡Qué grande! ¡Un buen éxito, Buenas canciones que van sonando en esto que es el especial de Bailando Sertanejo, ¡Qué grande, Todos los mensajitos que van entrando por acá, 3755-3905-73. Mensajes que van entrando, Saludos mirando a toda la gente que está del otro lado ahí en sintonía de la 101.1, el aire de integración. Claro, en esta gran noche, noche de gran jueves, dale. Bien arriba con todo lo mejor de lo que se va a venir la noche de gran sábado. Ahí bailando Sertanejo, es una verdadera fiesta que se viene este gran sábado. Ahí, claro, presentando cinco shows en vivo la noche del sábado,

Ahí estamos, un Instagram noche, noche grande. Jueves, los chicos de Luca y Banda, Leo y su grupo, tatuajes. Actualizamos un mensajito por acá que van entrando al 1539-0573. Dice, ¿cómo estás, Leanda? Buenísimo el programa. Dice, ¿me pasas un temita? ¿Puede ser algo de cuerpo y alma? ¿Puede ser? Dale, saludo muy grande. Dice por acá, dale, saludos a los chicos ahí, Hola, ¿cómo estás, Lean? Buenísimo el programa. Dice, ¿me pasás una mitad de la conga? No se va, dice, saludos. Soy Betiana, dice, dale, Betiana, ahí lo vamos a buscar algo de la conga, El saludo muy grande a todos los chicos ahí que están en sintonía, la noche de gran jueves. 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El saludito,

Vamos bien arriba, Jenny, en esta noche. Amor o amigo, banda G10, ahí estamos en esta noche. 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Dale. ¿Cómo quedamos? Ya estamos 15 minutitos a 22 en esta parte de la Argentina. Dice, ¿cómo estás, Lea? ¿Todo bien? Dice, ¿le puedes mandar un saludito a mi mami? Dice, ella es Beatriz. Dice, saludito muy grande para Beatriz ahí de parte del Dalma. Bien arriba, ¿sí? Los chicos ahí, claro, Dalverde. Y le mandamos un saludito muy, pero muy cordial en esta gran noche. No te olvides, en la noche del gran sábado que se viene con Tuti, bailando el sertanejo con lo mejor de lo mejor. ¡Dale!

Actualizamos más y más mensajitos por acá. 15 39 05 73. Mensaje que van entrando. Dice: saludos muy grande a toda la gente ahí de Campo Ramón. Dice: soy, a ver, Esther. Dice: dale, Esther, el saludo muy grande a toda la gente de Campo Ramón. Ahí el saludito, Hola, hola, Leandro, buenísimo el programa, anotame para el sorteo de las entradas, dice por acá. Bueno, un saludo muy grande a los chicos ahí que están en sintonía, che, para el amigo César, el saludito, No te olvides, los chicos del Rey del Chori, ahí están por la avenida Libertad y Artigas, los chicos del Rey del Chori, sí, al amigo Huguito, ahí le mandamos un saludito muy, pero muy cordial. Esta gran noche está escuchando a full los amigos ahí, Venta, te comes un rico choripán ahí, escuchá la 101.1, el aire de integración, qué grande. Te mando un saludito muy grande, che. 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El saludito muy, pero muy cordial en esta gran noche. Dale. Hola, vamos a bailar la noche de gran sábado que se viene con todo y la noche del sábado, Claro.

0: Ahí estamos con estos grandes éxitos que vas a bailar la noche el sábado, che, qué grande. 15:39:05:73, acá dice Liliana, ¿cómo estás, Liliana? Soy de 25 de mayo, che. Qué grande los chicos ahí de 25 de mayo. Le mandamos un saludito muy grande. Está el amigo Esteban también por ahí, guarda. Se apoderó 25 de mayo, los amigos. Te mandamos un saludito muy grande. Dice por acá, ¿cómo estás? Hola, Liliana. Dice, me pasas un temita. Algo de dos apasionados. Dice, saludos, soy Luis. Dale, Luis, ahí lo vamos a buscar.
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0: Hola, vamos a pasar la noche de gran sábado bailando sertanejo, claro, presentando cinco shows en vivo, exactamente, 5 shows en vivo. La noche de gran sábado, 12 de septiembre. Las damas van a abonar 6.000 pesitos nada más hasta las 23. Los caballeros, 8.000 pesitos de 20 a... ¿De 23? Claro, de 20 a 22.30. Ahí estamos, exactamente. La noche de gran sábado, el 5 show en vivo. Los chicos de Christian Barner y la banda La Ruta. Se vienen los chicos de Los Rollers de Encarnación. También les mandamos un saludito muy, pero muy cordial en esta gran noche. Pablo y su grupo, Luciano y su grupo, buenas tardes. Y Julio de Rosa y su grupo Banera. Este sábado, 5 show en vivo. Ahí los esperamos, sobre Ruta 14, entre Oberá y Guaraní. Ahí está el gigante, el gigante, el gigante, claro.

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51 minutitos, la hora 22 en esta parte de la Argentina. ¡Qué grande! Ahí estamos con los chicos de Marilyn. Los recuerdos. Lo están pidiendo también los chicos ahí, ¿eh? Claro. Esta noche 3755-390573. Todos los mensajes que van entrando por acá. Los chicos ahí a full del otro lado, Nosotros le vamos saludando a los chicos ahí de JD Sonidos. Le mandamos un saludito muy, pero muy cordial en esta gran noche. Están en sintonía los muchachos ahí, Claro. JD Sonido. Ahí va el saludito también a los chicos ahí de Taller N&S Reparaciones de Moto. El saludito muy, pero muy cordial en esta gran noche también ahí en sintonía, A todos los chicos ahí de Red del Choris, el saludito muy, pero muy cordial ahí ubicado por Libertad y Artigas. Están los chicos de el Red del Choris. Le mandamos un saludito muy especial en esta gran noche, Noche de gran jueves, ya estamos a pasito nada más lo que se va a venir. La noche de gran sábado, no te olvides, 5 show en vivo. La noche de gran sábado presentando Bailando Sertanejo. Una verdadera fiesta que se viene este gran sábado ahí en Bailando Sertanejo. Dale.

Vamos a ir actualizando mensajitos, van entrando por acá, dice, ¿cómo estás? ¿Todo bien? Dice, me pasás un temita, dice, por acá de Lalo y lo Descalzo, soy Agus, ah, dale Agus, ahí lo vamos a buscar, algo de Lalo y lo Descalzo para vos, Hola Lean, ¿todo bien? ¿Me pasás un temita? ¿Puede ser algo de Banda Pasarela? Dice, soy Belu, dale Belu, ahí lo vamos a buscar, algo de Banda Pasarela para vos, que estás en sintonía, Nosotros ya estamos a 53 minutitos, la hora 22 en esta parte de la Argentina y lentamente nos vamos despidiendo ya para regresar mañana jueves, de 20 a 23, con todo el especial de Bailando Sertanillo, ¡Claro! ¡Bien arriba, che! ¡Claro! Mañana viernes, ahí estamos. 15-39-05-73 dice por acá, ¿cómo estás? Lean, ¿todo bien? ¿Me pasó su temita? ¿Puede ser algo de San Marino? Saludos, soy Katy, dale.

0: Jones, lo mejor de lo mejor, ¿eh? Noche de gran jueves. Bien arriba, de la noche, dale.
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¡Ahí estamos! ¡Mario Luis! ¡Voy a olvidarme de ti! ¡Epa! ¡Hola, Lea! ¿Cómo estás? ¿Todo bien? Dice, pasame algo ahí. Ya que estás de... A ver, Lucas Hugo dice, ¡soy Anto! ¡Ahí estamos! ¡Anto! Ahí le saludamos a los chicos ahí que están en sintonía. Vamos a buscar algo de Lucas Hugo. Vamos a ver si llegamos. La gente de Ameguino ahí presente esta noche. ¡Dale, dale, dale!

Ahí estamos, el 57 minutito, la hora 22 en esta parte de la Argentina. Nosotros lentamente nos vamos despidiendo ya en esta gran noche. Muchísimas gracias por estar del otro lado, como siempre. Nos reencontraremos mañana viernes, sí, mañana viernes de 20 a 23 con esto que es el especial del Sertanejo. No te olvides, estamos bien arriba en la 101.1, el aire de interacción. Que tengan una excelente noche. Nos reencontraremos mañana viernes. Chau, chau, chau, chau, chau, chau, chau, chau.

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1: Tuyo y nada más se llama la canción. Lo hace el colombiano, lo hace Carlos Vives. El amor y

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3: 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El grupo es Agapornis, Tocando Fondo.

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0: reciban con un cariñoso y caluroso aplauso, porque valoro mucho que haya querido estar acá a una gran artista, Yami Safdie.
1: Buenas noches, muchas gracias. Qué honor estar acá.
2: Esto fue grabado en vivo en Gran Rex. Soledad y Yami Safdie, alma, corazón y vida.

0: Muchas gracias. Qué placer, muchas gracias, un sueño.
1: Fuerte ese aplauso, bien, bien arriba.
0: Muchas gracias.
2: Antes es el nombre del tema y suena ahora, Bian.

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0: Una canción interpretada por tres. Ellos son Emanero, Abel Pintos y De La Planta. Borracho y loco.
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0: Gran Canción con Belinda, Gente de Zona, Lucho, RK, Sebastián Yatra, Canción para Regresar.
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0: Llames.radio, Rosario con Sebastián Yatra. ¿Cómo quieres que te quiera?
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0: Todo el tiempo, muchos hits de tu frecuencia. Andy Rivera, Corazón Maleante.
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1: En esta canción, lleno de personajes en su videoclip, Tini y Ulises Bueno, dos amantes. Ella...

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1: Para esta canción aparecen junto Daddy Yankee, Gen Z y FIFA Sound con Echo.

0: Volvió el Messi Remix. Esta es la Teyla M. Le mandamos cumbia.
1: Esta dupla no para de hacer éxitos. Acción. Estamos escuchando la Teyla M, el doctorado. Hoy pienso

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1: El Garca es el nombre del tema. Con ustedes en tu radio, Ciro y los Persas.

0: Acá aparece una triple colaboración. Esto es en vivo, esto es Fama de Diabla. David Bisbal con La Conga y Emanero.
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0: Ella es Elena Rose y pasa por tu frecuencia con Happy.
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1: Roger King junto a Valen hacen Locos. Suena ya en tu frecuencia.

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La luz del lucero quemó su energía. La luna empieza a despedirse. El gallo despertó y amaga el primer canto. Los perros que eligen la noche para pasear por el barrio ya vuelven a casa. Los que se acostaron temprano y no pegaron un ojo se enojan al mirar la hora. El chofer ya está de pie y hace 10 minutos que puso en marcha el motor. En algún lugar el mate está listo y la olla negra se queja en el fuego. Los barrenderos municipales dejan limpia Oberá, mientras saludan al sereno que regresa soñando con soñar.

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3: ¡Fuerte el aplauso! Para la magnífica, la intrépida. ¡Mai Cushen! ¡Fuerte!

Gracias.

0: Vamos con otro temita de los nuevos.
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1: ¿hay alegría en mi hogar? El texto del día dice: gócense y alégrense, porque en los cielos ya tienen ustedes un galardón. Esto lo encontramos en San Mateo capítulo 5, versículo 12. Una de las relaciones humanas más importantes es la que existe entre padres e hijos. Nuestros hijos son personas que, con una mezcla de entusiasmo, ternura y belleza, caracterizados por ser sensibles, ingenuos y traviesos, pero sobre todo con una inmensa capacidad de aprender. La tarea de criarlos en el gozo del Señor es nuestra ineludible responsabilidad, que día a día requiere dedicación y perseverancia, desde la infancia hasta la adultez. Todos sabemos que cuando nuestros hijos son pequeños, pueden reír a carcajadas y al momento llorar con un profundo dolor. Y cuando van creciendo, nos quedamos admirados por todo lo que son capaces de hacer. Démosle el afecto que necesitan para que puedan disfrutar la vida, apoyándoles cuando lo necesiten y guiándoles hacia una vida de alegría en el Señor. Sin duda, nuestros hijos son un precioso regalo de Dios, quien los ha puesto a nuestro cuidado para que los formemos con cariño y dedicación. Dediquemos nuestro esfuerzo a amarlos, disciplinarlos y perdonarles, a fin de que ellos aprendan a hacer lo mismo con sus semejantes. Por medio del precioso tesoro del santo bautismo, guiemos a nuestros hijos a confiar en su mejor amigo, Jesucristo, para que vivan como hijos amados de Dios. Oremos. Oh Espíritu Santo, guíame a Jesús el Salvador, dame tu bendición para amar a mis hijos con alegría. Amén.

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13: Siete de la mañana, 15 minutos en todo el país. Aquí estamos, aquí estaremos hasta la hora 9. Un nuevo sol por el Aire de Integración, edición correspondiente a este viernes, viernes 11 ya de septiembre del año 2026. Y bueno, si no hay lluvia, no hay fiesta del inmigrante. Si no hay fiesta del inmigrante, no hay lluvia. Más o menos así vienen de la mano, me parece. Bueno, pero de todas maneras era lo que se venía pronosticando, lluvias, tormentas. Por suerte no se cumplió a rajatabla lo que decía el Servicio Meteorológico Nacional, que hablaba de alerta naranja, alerta amarilla para días anteriores. Para hoy, de todas maneras, sigue la alerta por posibles tormentas, pero ya no tan intenso como para días anteriores. De todas maneras, Infoclima dice que actualmente tenemos una temperatura de 19 grados 5 décimas, una térmica de 20 grados. Para hoy se pronostican lluvias, tormentas, para mañana sábado cielo nublado, posibles lluvias y lloviznas para las primeras horas de la mañana y lluvias intensas para la tarde. Para el domingo se pronostica también tiempo inestable, mínimas de 14, máximas de 17 con probables lluvias. Tiempo inestable es lo que se pronostica para hoy, para mañana e incluso para todo el fin de semana. Bueno, veremos si se cumple o no lo que se viene pronosticando. Hasta ahora el pronóstico, por suerte, no creo que se trate de una cuestión de acierto, porque en algunos puntos de la provincia y de la región se han detectado granizos, lluvias intensas y demás, pero bueno, en esta zona centro aparentemente, no digo aparentemente porque a veces, como ha sucedido en otras ocasiones, donde aquí en la ciudad de Oberá no sucedió nada y en otros lugares cayó una granizada intensa, como pasó la última vez en Alvear, en Campo Ramón y en otras zonas cercanas. Bueno, hoy estaba previsto un operativo integral de salud, bueno, se suspendió, ya nos están avisando desde el Centro de Salud Uruguay Oberá esta actividad que estaba prevista para hoy, viernes, en la plazoleta Güemes. Así que bueno, zona Centro Uruguay de Salud estaba planificando esta actividad que finalmente se suspendió, se postergó hasta nuevo aviso. Informo que la parada saludable que tenía que realizarse en el día de hoy en la plazoleta Güemes se suspende por razones climáticas. En los próximos días será reprogramada, dice la información. Así que bueno, a tener en cuenta los recaudos y lógicamente nosotros aquí estaremos informando cuándo y dónde se va a realizar esta parada saludable que por el momento se posterga. No se suspende, se posterga para más adelante. ¿Qué más tenemos? Mensajes de nuestros oyentes que en un ratito los iremos actualizando. También tenemos la información que nos llega desde el municipio de Colonia Alberdi, en este caso en la voz de Carolina Pereira, a quien saludamos. Buenos días.
14: De jornada para todos, desde la Municipalidad de Colonia Alberdi comparto el resumen semanal de noticias. Se llevó a cabo la entrega de los plantines de morrón provenientes del proyecto impulsado desde el Fondo Especial del Tabaco, destinado a productores de la zona. Este plan va dirigido hacia la diversificación de los productores tabacaleros. La entrega se realizó en el domicilio y acompañando al beneficiario de Alberdi estuvieron integrantes del área del agro municipal y el intendente doctor Juan González. Alumnos del BOP número 18 recorrieron las instalaciones del vivero municipal Pura Vida. La jornada se realizó con fines educativos y prácticos. Al finalizar, se acordó un nuevo encuentro para profundizar sobre el funcionamiento del programa. La actividad fue catalogada como muy positiva por el ingeniero Patricio Corró, quien acompañó a la delegación durante el recorrido. Reinas Nacionales disfrutaron de un paseo turístico por la región. En el marco de la Noche de Reinas de la Fiesta Nacional del Inmigrante, en un trabajo conjunto entre la Municipalidad de Alberdi y la Ciudad de Oberá, se realizó un tour del que participaron las reinas nacionales invitadas a dicha celebración. Las soberanas vivieron diferentes experiencias en Del Iguazú Infusiones, donde conocieron el proceso de cosecha, producción y degustación del té, en el Museo de los Pioneros, donde se adentraron en la historia del municipio, y en el Mirador, donde experimentaron una vista insuperable de los paisajes del lugar. Fueron llevadas en el paseo a sumergirse en Colonia Chapá, disfrutando así de la magia de la naturaleza que caracteriza a la región. Mauro Violato, coordinador de turismo del municipio, destacó la jornada como enriquecedora y agradeció a la Federación de Colectividades por la oportunidad de compartir las bellezas naturales. Se firmó el convenio para el digesto jurídico municipal. La presidente del Consejo Deliberante, Norma Kummer, acompañada del intendente, doctor Juan González, y demás integrantes del cuerpo deliberativo, firmó el convenio de asistencia y colaboración con la Cámara de Representantes de Misiones para comenzar con la elaboración del digesto jurídico municipal. Cabe destacar que el organismo deliberativo de Colonia Alberdi viene realizando la digitalización de las ordenanzas, pasando actualmente a la recopilación y tipeo. Regularización dominial en sección segunda. La Municipalidad de Colonia Alberdi ha iniciado una nueva etapa de regularización dominial en las chacras ubicadas en la sección segunda. El trabajo, que comenzó recientemente, comprende un relevamiento y trabajo de campo para determinar la situación parcelaria de cada una de las partes interesadas mediante la realización de mensuras de posesión 20 añal. Se trata de la etapa inicial del proceso, que permitirá avanzar posteriormente con las actuaciones jurídicas necesarias para la obtención del correspondiente título de propiedad, brindando seguridad jurídica a las familias de la zona. Hasta aquí hemos llegado con la información. Dejo para ustedes los saludos del Ejecutivo Municipal. Quien les habla, Carolina Pereira, se despide hasta el próximo encuentro.
13: Muy bien, Carolina, muchas gracias. Buenos días, buenas jornadas. Saludos a todos los habitantes del municipio de Colonia Alberdi. En todo el país es la hora 7:22 minutos. Si querés comunicarte con nosotros, nuestros teléfonos están habilitados. Línea fija 400717. Nuestros celulares también a disposición 1568-6020 y además el 1545-8530. Un poquito de música siempre hace bien. Al mal tiempo aquí le ponemos buena música, buena compañía. Edmundo Rivero, Cafetín de Buenos Aires.

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0: Tiempo inestable en la ciudad de Oberá, llueve. Y nosotros aquí tratando de ser una grata compañía, edición correspondiente a este viernes 11 de septiembre. Bueno, tenemos mensajes de nuestros oyentes, mensajes que van arribando vía WhatsApp. También tenemos un comunicado de la CELO. Se ha normalizado el servicio, se había registrado un corte en línea Pergamino. Bueno, ya se ha restablecido, informa la CELO, Cooperativa Eléctrica Limitada de Oberá. Por otro lado, los mensajes de nuestros oyentes que van arribando vía WhatsApp. Buenos días.
1: Buen día Johnny, buen día a la gente misionera, a la gente de FM Integración, sí, la 101.1, sí, la ciudad de Oberá. Johnny, como siempre nosotros te estamos escuchando, sí, aquí por Mar de Plata, sí, mañana muy fría, sí, pero un buen matecito y escuchando la radio desde muy temprano ya, sí. Así que bueno, Johnny, muy lindo el programa, como siempre, sí. Así que bueno, quería mandarle un gran saludo, sí, un gran saludo a todos los docentes de cada escuela, sí, de todas las escuelas, sí. Hoy viernes, día del docente, le quiero mandar un gran saludo a todos los docentes, sí, a todos los docentes que escuchan la radio. Quería mandar un gran saludo hoy, el día del docente, sí. Así que bueno, Johnny, que tenga un buen viernes, buena jornada. Bueno, cuídese. Cuídese, vale. El tiempo, ¿sí?
0: Sí.
1: Hoy es viernes, sí. Y los cuerpos lo saben ya.
0: Exactamente. Muy bien, saludos, Luis.
2: Buen día, Johnny. Buen día, Johnny. Bueno, seguramente ya el lunes le da nene a Tony ahí para darte una mano.
0: Y esperemos, ¿viste? Por ahora.
2: Solo no ha de ser fácil, ¿no?
0: Y por ahora cobro yo el doble, el triple, ¿viste? Porque cobro por Alejandro, cobro por Tony.
2: No, manejar la botonera.
0: Bueno, vas a ver.
2: Informar, etcétera, etcétera, etcétera. Bueno, que tengas un muy buen viernes, buen término de semana. Termines bien tu horario laboral. Será hasta, creo que hasta las 15 horas, ¿no? Así que... en el horario todavía. Bueno, Johnny, que sigas muy bien. Lástima no está el Ale.
0: No,
2: dice.
0: Si no tenemos contrato Ale, con nosotros. ¿Qué?
2: Es un capo en eso. Bueno, pero no importa. Que me tienes para adelante mientras hay laburo. Bueno, sea un fuerte abrazo, Johnny. Que sigas bien.
0: Muy bien, saludos, Genio. Buena jornada. Bueno, Genio, que también está realizando un gran evento solidario.
3: Capi.
0: Que bueno, vamos a. A ver si podemos compartir con nuestros oyentes en un ratito nada más. La verdad que estaba viendo, y lo decía, ¿no? Si bien aquí en la zona centro o en la ciudad de Oberá no se han registrado tormentas intensas, en otros puntos de la ciudad, en otros puntos de la provincia podría suceder otra cosa. Bueno, severo temporal de lluvia, viento, granizo causó destrozos en El Dorado, Puerto Piraí y un masivo corte de luz en la zona norte de la provincia de Misiones. Un severo temporal caracterizado por intensas lluvias, fuertes ráfagas de vientos y caída de granizo de diversos tamaños causó graves destrozos en los municipios de El Dorado y Puerto Piraí. En el norte de Misiones, el fenómeno meteorológico se registró en el marco de una alerta de nivel naranja emitida por el Servicio Meteorológico Nacional por riesgos de tiempo severo en la provincia, dejando un saldo de voladuras de techos, caída de numerosos árboles, particularmente frente a la Facultad de Ciencias Forestales en El Dorado y destrozos en diferentes puntos de la zona. Este fenómeno violento meteorológico azotó este jueves la zona norte de Misiones, dejando daños materiales e importantes secuelas en la vía pública de los municipios de El Dorado y Puerto Piraí. El evento estuvo acompañado por lluvias copiosas, ráfagas de vientos y una gran intensidad en cuanto a caídas de granizos de diferentes tamaños. Y vemos nosotros en algunas fotos algunos chiquititas, como una bolita, y otros grandes como una pelota de ping-pong o de tenis. En los casos, algunas tenían un diámetro de 6-7 centímetros. El impacto de las tormentas se dio en concordancia con la emisión y posterior elevación a nivel naranja de la alerta meteorológica por tiempo severo emitida por el Servicio Meteorológico Nacional para toda la provincia. El aviso advertía sobre el avance de un frente de inestabilidad con capacidad para desarrollar fenómenos violentos localizados que terminaron por afectar con mayor dureza las localidades norte de la provincia de Misiones. Por suerte no se registraron víctimas y algunos daños materiales como voladuras de techos, caída de postes sobre algunos vehículos, caída de árboles sobre la vía pública y el tendido eléctrico. Bueno, dos vehículos fueron afectados, por ejemplo, por caídas de postes y de árboles. En uno de los casos, un poste de luz cayó sobre una Fiat Toro y en otro caso, un árbol que cayó sobre una Fiorino. Por suerte, no se registraron lesionados hasta el momento. En la localidad de Puerto Piraí, el temporal también se manifestó con extrema fuerza, con impacto de granizo, vientos, sumándose a reportes de daños registrados en otros puntos de la provincia, como Pozo Azul y áreas rurales del norte provincial, donde la piedra dañó severamente los cultivos e infraestructuras. Bueno, lo que decíamos hoy, no ha afectado la zona centro, pero sí la zona norte de la provincia de Misiones, este temporal, estos focos puntuales en algunos puntos, valga la redundancia, que bueno, dejaron diferentes daños, por suerte nada de gravedad, insisto con esto. Muy bien, 400717, línea fija, nuestros celulares 1568-6020 o también está disponible el 1545-8530. Y persiste la alerta amarillo para esta parte de la región, vigencia hasta el 11, se emitió ayer alerta meteorológico color amarillo para la provincia de Misiones, vigente hasta el 11 a las 18 horas, es decir, todavía estamos en alerta amarilla. Así que tormentas severas, vientos fuertes y granizo es lo que se pronostica para la provincia de Misiones. Insisto, esta alerta estará vigente según el Servicio Meteorológico Nacional hasta la hora 18 del día de hoy. Bueno, hablábamos de la invitación que nos ha dejado Genio Bañuc para este evento solidario que se va a llevar en los próximos días y aquí la compartimos con todos ustedes.
3: Se viene el 14º Encuentro Solidario de Fútbol Veteranos, organizado por el Genio Bañuc. El mundo en una chostra de color. Donde una vez más, las glorias de Bartolomé Mitre de Posadas, donde el Genio jugó y salió campeón, se harán presentes para colaborar con la Escuela 105 de Campo Viera. Los otroras cracks mitrenses disputarán un encuentro de fútbol contra un seleccionado de Campo Viera. Este encuentro solidario se realizará el domingo 27 de septiembre a las 10 en la cancha de la Escuela 105. La entrada para asistir y presenciar el partido de fútbol consistirá en colaborar llevando leche en polvo, azúcar y artículos de limpieza. El Genio agradece al director de la escuela, señor Nesti Krakowski, y a las maestras por permitir y aceptar que este encuentro se haga posible, como así también a los otroras cracks mitrenses, que siempre colaboran en cada evento solidario que se los convoca. En este caso, por tercera vez en nuestro Campo Viera, querido.
0: Muy bien, hecha la invitación entonces, todos a colaborar. Nosotros ahora colaboramos con un poquito de música mientras seguimos mateando con yerba mate de Cuñatay. Por hasta las 9 en este espacio, un nuevo sol. Alerta amarilla para esta zona del país, según el Servicio Meteorológico Nacional. Alerta que continúa vigente hasta las 18 de hoy. Los náufragos.

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12: Bueno, cada vez se pone más oscuro el cielo. Recordamos, reiteramos que estamos enmarcados en una alerta amarillo por el Servicio Meteorológico Nacional. esto está vigente, estará vigente hasta las 18 de hoy. Así que a tomar los recaudos necesarios, que incluye la alerta amarilla para esta zona, posibles tormentas severas, vientos fuertes y posibles granizos. Ante cualquier emergencia, llame al 911 o a Defensa Civil 103. Te informa el Servicio Meteorológico Nacional. Y ya hemos comentado lo que sucedió en El Dorado, en el norte de la provincia de Misiones. Severo temporal de lluvia, viento y granizo causó destrozos en El Dorado, Puerto Piraí y parte de Andresito, además de un masivo corte de luz en ese sector de la provincia. Un severo temporal caracterizado por intensas lluvias, fuertes ráfagas de viento, caída de granizo, diversos eventos que causaron daños graves, destrozos en los municipios de El Dorado y Puerto Piraí, en el norte de Misiones. El fenómeno meteorológico se registró en el marco de la alerta de nivel naranja que estaba vigente ayer, emitida por el Servicio Meteorológico Nacional por riesgos de tiempo severo en la provincia. Un sector de la provincia sufrió un violento fenómeno meteorológico ayer jueves, lo que dejó daños materiales e importantes secuelas en las vías públicas de los municipios de El Dorado y Puerto Piraí. El evento estuvo acompañado por lluvias copiosas, ráfagas de vientos de gran intensidad y una intensa precipitación de granizo de diversos tamaños. El impacto de las tormentas se dio en concordancia con la emisión y posterior elevación a nivel naranja de la alerta que emitió el Servicio Meteorológico Nacional por tiempo severo. En el municipio de El Dorado, las fuertes ráfagas y la violenta caída de piedras generaron destrozos en varios barrios, reportándose voladura de techos, caída de numerosos árboles, caída de postes, pero sin daños, sin víctimas que lamentar, solamente daños materiales. Como ya lo hemos comentado, algunos árboles que cayeron sobre algunos vehículos, postes que cayeron sobre algunos vehículos, árboles que cayeron sobre el tendido eléctrico, lo que produjo lógicamente diferentes cortes en el suministro de energía eléctrica. Y recordamos, reiteramos que para hoy persiste una alerta amarilla para esta parte del país y está vigente hasta, o estará vigente hasta la hora 18. 7 de la mañana, 59 minutos en todo el país, 40-07-17, línea fija, nuestros celulares 15-68-60-20 o 15-45-85-30. Estamos actualizando algunos mensajes que van ingresando vía WhatsApp. El amigo Luis, que nos escucha allá por Buenos Aires, bueno, Gueño, además del audio, nos envía la foto del desayuno. Excelente jornada, bueno, perfecto. Y reiteramos que la parada saludable se suspendió, se postergó hasta nuevo aviso. La parada saludable que estaba prevista que se lleve a cabo en el día de hoy en la plazoleta Güemes. Bueno, ya le vamos a informar cuándo y dónde se va a realizar esta actividad. Bueno, hoy es el Día del Maestro. Día del Maestro en Argentina. Se celebra cada 11 de septiembre en conmemoración del aniversario del fallecimiento de Domingo Faustino Sarmiento. Así que a todos los maestros,

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0: buen día, buen día. ¿Cómo les va? ¿Cómo andan? ¿Cómo están ustedes? ¡Feliz día a todos! Los docentes, los maestros, los profesores, los educadores, en definitiva. Hoy, día de todos ellos, ¿eh? Porque se ha unificado, claro, el festejo del Día del Profesor con el Día del Docente, ¿no? Así que hoy estamos celebrando esta fecha con lluvia, por cierto. Llegó la lluvia, ¿no? Y hoy también es el Año Nuevo Judío, Rosh Hashaná. Es también esta fecha, además de un nuevo aniversario, lamentablemente, claro, pero que siempre recordamos, de este ataque a las Torres Gemelas en Estados Unidos hace ya 25 años, ¿no? Entre otras fechas que seguramente vamos a estar recordando en esta jornada de día viernes, ¿no?
1: Viernes.
0: ¿Cómo le va? ¿Cómo
1: ¿qué tal?
0: Anda?
1: Buen día, Norma. ¿Cómo te va? Feliz día a los docentes, profesores,
0: sí.
1: Todos.
0: Gracias, gracias.
1: Ah, feliz día. Yo ya te dije feliz día.
0: Sí, sí, sí.
1: Pasado por agua.
0: Pasado por agua.
1: Mucha gente tomando los recaudos, sí, de resguardar sus vehículos por el tema del granizo que en la zona norte, sí, el Dorado, Pozo Azul.
0: Desastre eso, ¿eh?
1: Desastre, eso ayer.
0: Sí, y hoy también un poco.
1: Hoy un poco.
0: A la mañana,
1: bueno,
0: ¿sí?
1: La de zona nuevo. Centro, gracias a Dios,
0: nos
1: por
0: estamos,
1: ahora.
0: Sí, salvando, sí, entre comillas, ¿no? Es así. Pero,
1: intensa la lluvia, mucha lluvia esta madrugada, corte de energía esta mañana,
0: ¿sí?
1: Cortes que fueron informados por la cooperativa eléctrica de Oberá. Obviamente tiene que ver en su mayoría con la cuestión,
0: sí,
1: del tiempo, la cuestión climática.
0: Sí,
1: sí, sí.
0: Hasta hace un ratito tuvimos corte. En realidad, primero en la línea Italia y después se extendió a otras,
1: sí,
0: líneas.
1: Ahora también se normalizó, ahora según se informaron normalizó desde la cooperativa.
0: Sí.
1: Afectó gran parte de la ciudad.
0: Sí,
1: gran,
0: sí,
1: parte,
0: sí,
1: de la ciudad. Es una falla en la línea Italia, según se informó desde la cooperativa, y quedó fuera de servicio la línea Italia, que ya está normalizada.
0: Sí, en mi casa hacía como una hora que no teníamos energía, pero después, bueno.
1: Vos dependés de línea
0: Italia.
1: Italia.
0: Sí, exacto. Bueno, también, bueno, mucha gente sin energía, como lo decías, a partir de este temporal que azotó gran parte de la zona norte, ¿no? Y que provocó caída de árboles,
1: uh-huh,
0: de líneas, de postes, daños en vehículos, granizo en gran escala. La verdad que fue tremendo, y lo que están señalando desde EMSA todavía es que aún persisten algunas problemáticas en ese sentido, por lo que piden paciencia, ¿no?
1: Uh-huh.
0: A los vecinos de esa zona, de la zona norte, porque hay muchos que todavía están con problemáticas sin energía eléctrica, ¿no? Mientras tanto, los municipios tratando de subsanar toda esta cuestión, porque, bueno, fue bastante, mira lo que vemos en imágenes, uh-huh, bastante difícil, esas caídas de postes de,
1: sí,
0: energía eléctrica,
1: sí, estamos viendo,
0: sobre otros tendidos de telefonía y demás, bueno, se vio en muchos lugares con gran daño, ¿no? Lo que están diciendo respecto a el propio gobierno a través de Defensa Civil, se reitera a toda la población de Misiones prestar especial atención al estado del,
1: uh-huh,
0: tiempo debido a los eventos que se están desarrollando en distintas localidades de nuestra provincia y de Brasil, porque acá del otro lado de Brasil fueron dos tornados
1: los
0: que se presentaron,
1: sí, sí, sí,
0: ¿no?
1: También el fenómeno del Niño, ¿no? Todo,
0: sí,
1: tiene,
0: sí,
1: que,
0: sí,
1: ver con,
0: sí,
1: el fenómeno del Niño,
0: por supuesto, sí. Pero bueno, lo que piden es extremar precauciones, estar atento a las novedades. Todavía se esperan tormentas fuertes, algunas severas en algunos lugares, aunque a partir del mediodía aquí ya está pronosticado, pasaría la lluvia y pasaríamos a estar con tiempo nublado.
1: Sigue la alerta, digamos.
0: Sí, hasta el mediodía.
1: Hasta el mediodía.
0: Sí.
1: Bueno, muy severo el temporal, tal cual lo describías,
0: y, sí,
1: en algunos puntos de la provincia de Misiones y en la región, uh-huh, parte de Brasil también.
0: Vos sabés que no sé si esto, porque ya anoche el tiempo también, las condiciones climatológicas eran adversas, ha hecho o no, pero que menos gente asista anoche a la Fiesta Nacional, uh-huh, del Inmigrante, ¿no? Lo que ha sido la noche de oro, que le decían, con la presencia de Jairo, según lo que estuve hablando con varios integrantes de colectividades,
1: uh-huh,
0: de la misma federación, no fue lo que esperaban. en cuanto al resultado de gente que asista, ¿no?
1: ¿Un reflejo fiel de la situación actual?
0: Yo creo que sí. Me parece que los mejores días de la fiesta del Almirante fueron los tres primeros días. Uh-huh. Jueves, viernes, sábado y hasta el domingo.
1: Hasta el domingo, sí.
0: Después ya empezó a decaer, por eso esa decisión de Federación de dar también un 50% de descuento a todo el departamento de Verá, que en principio era solamente para Verá. El día de elección reina también fue flojo, muy flojo. Uh-huh. Normalmente es un día flojo, pero en este caso creo que fue más. Y después también, bueno, anoche, que era la noche de Jairo, uh-huh, que no tuvo la convocatoria que pensaban iba a tener. Y bueno, y hoy veremos, está la noche de Turf, hoy, creo que es hoy. No, la noche de Turf,
1: hoy, sí,
0: mañana la noche tropical. Así que veremos cómo sigue. Lo que pasa que la lluvia suele perjudicar también la asistencia.
1: Sí, sí, ¿no? Totalmente. Tiene su fuerte influencia, sí, indudablemente. Hace que los que hayan decidido ir retrocedan en esa decisión porque, bueno, justamente quieren ir a disfrutar y si llueve ya disfruten de lo mismo.
0: Tal cual.
1: Quizás dejan para ir el fin de semana. Uh-huh. Ya en los últimos días, mañana.
0: Probablemente, sí.
1: Sí, o el domingo.
0: Porque no está previsto lluvia sábado y domingo, ¿no?
1: No,
0: hasta acá.
1: No.
0: Hoy hasta el mediodía, después va a estar nublado nada más. Incluso va a descender un poco más la temperatura.
1: Va a descender la temperatura. Ahora andará por, seguramente después nos va a comentar Johnny, pero andará por los 18 grados, por ahí andará, ¿no?
0: Ah, ¿vos tenés 17, el termómetro 18. Ahí?
1: No, porque yo consulto a la mañana, no tengo el termómetro, pero consulto a la mañana. Johnny tiene actualizados los datos del tiempo, claro, pero yo consulto en la mañana para ver cómo salgo.
2: ¿Sí? 20 grados, 3 décimas.
0: Ahí está, informó el Servicio Meteorológico.
1: O sea, mi sensación, Nacional,
0: Johnny Lino.
1: Mi sensación térmica es friolenta, digamos.
2: Yo saco el dedo acá por la ventana y ahí.
0: Ah, ahí está. Entonces vos sacás el dedo y mirás para qué lado sopla el viento.
2: Pasa eso,
1: Claro.
0: Y ahora con todos los que despidieron el Servicio Meteorológico Nacional, yo no sé.
1: Él tiene un método analógico. No digital.
0: Viste que estamos volviendo a las raíces.
1: Sí, claro, sí. Hay que volver a las fuentes, ¿eh? ¿Sí? Hay que volver a las fuentes.
0: Sí, sí.
1: No en todos los casos, pero
0: no
1: en muchos casos.
0: No a la fuente de cocinar, sino a las.
1: Sí, no a la fuente de comida ni de ensalada.
0: Pero la humedad es elevadísima, 98% porcentaje, así que.
1: Sí, sí, mucha humedad. Bueno, pero eso viene desde hace dos días.
0: Sí,
1: la humedad
0: ayer
1: muy alta.
0: Teníamos 92.
1: Sí, muy alta la humedad.
0: ¿No? En fin. Bueno, un fin de semana que viene con cierre de actividades en el Parque de las Naciones, pero que también anoche estuvo divertido la Cámara de Diputados. Anda divertido.
1: ¿De la provincia?
0: Sí.
1: Yo mucho no vi, pero sí genera expectativas.
0: Rudy Bunciac parece que se está distinguiendo con sus alocuciones.
1: ¿Qué hizo ayer? Yo lo único que estaba viendo, leyendo, porque no miré videos de la sesión, pero lo que me parece interesante es la creación de nuevos juzgados. Ahora digo, también, a propósito de eso, se tiene que ayornar la justicia misionera con un poco más de capacitación.
0: Sí, también.
1: No solamente en recursos humanos, sino también en la cuestión tecnológica y en la agilidad o agilización de los procesos. Porque si no, crear, lo que venimos diciendo siempre, crear estructuras no soluciona el problema si eso no está dotado de mayor capacidad de respuesta.
0: Claro, claro. Tal
1: si cual. No, son solamente creación de estructuras.
0: Leyes que quedan en olvido, ¿no?
1: Por supuesto, lo que decíamos de la ley penal, el régimen penal juvenil.
0: Sí, tal cual.
1: Puede ser bueno o malo, pero dependiendo de la eficiencia y eficacia, fundamentalmente la eficacia en su, es decir, los resultados en la aplicación. Si no, no podemos evaluar si es buena o es mala.
0: Tal cual.
1: Y la letra puede ser excelente en el texto, en lo técnico, pero en lo práctico es el tema. Lo mismo, la creación está muy bueno. Oberá necesita un nuevo juzgado de instrucción, a gritos y hace mucho.
0: Bueno, en este caso, juzgado de familia, crea, violencia familiar en San Vicente. Es lo que
1: claro, pero en Oberá se crea también. El 3, el juzgado de instrucción 3, defensoría y fiscalía en consecuencia.
0: Por la cantidad de población que
1: claro,
0: tiene.
1: Claro, pero está bueno, se celebra, pero se necesita el complemento.
0: Claro.
1: Está muy bueno y esto es una cuestión objetiva que uno observa todos los días, sí, ¿no? Sí, y que lo dicen los mismos integrantes del Poder Judicial.
0: Tal cual, tal cual. Pero fíjate vos, Ale, venimos hablando del tema, ¿no?, de los legisladores, de quienes están en lugares de poder político. Uh-huh. Y decíamos que, bueno, actualmente la Libertad Avanza está alimentada por el PRO y por los radicales, en gran mayoría, por gran parte de los radicales, ¿no?
1: Por la casta.
0: Sí. Bueno, el diputado radical Francisco Fonseca, de aquí de nuestra provincia, propuso que Misiones gestione y mantenga las rutas nacionales ante el retiro de Nación. O sea, claro, en vez de solicitar a la Nación que cumpla con su deber,
1: sí, sí,
0: le pide a la provincia que mantenga las rutas nacionales. Me está cargando, digo. ¿Ese es un proyecto
1: y a veces,
0: de un diputado?
1: Claro. Primero eso. Si para eso está un diputado, primero. Segundo, es si realmente vive en la realidad.
0: ¿Sí?
1: Hay que preguntarse eso. Si, ayer yo pensaba, respecto a todo lo que se ha publicado, sobre lo, sin volver a hacer hincapié sobre lo mismo, porque ayer ya dijimos lo que observamos y pensamos al respecto, pero sobre el tema de Hatfield. Y así se da en otros ejemplos.
0: Sí, sí, sí.
1: Todos critican al Estado, pero todos están cobrando al Estado.
0: Pero claro.
1: Yo digo, a ver, qué contradicción, ¿no? Tenemos que destruir todo, porque está todo mal, no puede haber subsidio. Uh-huh. En este caso hay que aclarar que el tema del deporte no es un subsidio. Es una obligación del Estado a aportar, porque es una inversión,
0: claro,
1: en contención.
0: Por eso se llama beca.
1: Exactamente, en contener situaciones sociales que el deporte lo puede contener. Uh-huh. Que tiene una función hasta reparadora en un montón de cuestiones. Uh-huh. Y de la verdadera, por ahí, integración. Uh-huh. Y cuando se habla de la igualdad de oportunidades, el deporte iguala.
0: Claro.
1: El deporte iguala. Entonces no podemos hablar en ese ámbito de subsidio. Me parece muy mal empleada esa. O comparar con subsidios de otro tipo que se dan. Uh-huh. Bueno, se confunde todo. Pero todo el tiempo se habla de que hay que achicar el Estado. Y si empezamos a achicar el Estado por esto, porque los legisladores no cobren.
0: Claro. O que cobren menos.
1: O que cobren menos. O que digan, trabajamos porque creemos, sí, nosotros ya estamos hechos, porque nuestra vida privada, porque ellos creen mucho en lo,
0: sí,
1: privado,
0: sí,
1: nuestra vida privada, nuestra función o nuestra profesión o bien nuestra actividad privada nos permite vivir. Uh-huh. De lo que tenemos.
0: Claro.
1: Lo que estamos haciendo es servir a la gente, sí, sin intervención del Estado. Entonces, servimos nosotros. Obviamente, estamos ayudando al Estado a que gaste menos, uh-huh, que le sobre más plata y que haya equilibrio fiscal. Entonces,
0: claro,
1: si mi dieta es de... ¿Cuánto cobra un diputado?
0: 14 millones, diputado nacional.
1: Voy a cobrar, no sé, por decirte, 4 salarios mínimos. Uh-huh. Que estaríamos hablando de 1.800.000, 1.700.000. Ponele que llegue a 2 millones, porque se actualizó el salario mínimo,
0: sí,
1: ahora.
0: No tanto igual.
1: No tanto igual, bueno... O sea, 4 salarios mínimos vital y móvil. 5, listo. Rondeamos 2 millones y algo, y moneda. Uh-huh. Eso voy a cobrar. Como cobra cualquier trabajador. Porque si no,
0: claro,
1: es muy fácil. Yo me golpearía el pecho, saltaría, no sé. Dicen en la zona, viracambota, ganando esa plata.
0: Sí.
1: Pero así cualquiera va y hace locuciones y pues tener la
0: y
1: vida
0: estos proyectos que estamos hablando.
1: Pero tener la vida resuelta porque hay una cuestión que por ahí no se está midiendo cuando se dice que la gente viste que se dice y está perfecto y es así la realidad indica, pero hay que hacer el contraste, hay que hacer la ecuación completa para tener el resultado. Uh-huh. Si no haces la ecuación completa, siempre el número, dependiendo cómo lo hagas, te puede favorecer. Uh-huh. O no. Uh-huh. Dependiendo de la posición en la que te pares.
0: Claro.
1: Si a vos te beneficia que te favorezca el número, bueno, sí, haces la ecuación dirigida a eso, a que te favorezca. Y si a vos, en la posición que estás, no te favorece que dé número positivo, sí, que dé negativo. Uh-huh. Para achacar alguna cuestión o responsabilidad a otro, haces la ecuación y que dé negativo. Por eso digo, si la ecuación está bien hecha, objetivamente hecha, en este caso, de que se plantea de que los ingresos en dólares mejoraron, los salarios en dólares mejoraron, es una verdad. ¿Que la inflación bajó o que se mantiene, por lo menos?
0: Sí, 1,7 de ayer.
1: 1,7 de agosto es una realidad. Sí. Ahora, faltaba un componente importante de la ecuación, que es ahí donde se da el desfasaje. ¿Los sueldos en dólares aumentaron? ¿Son mejores que la época que tanto se critica? Que la época anterior, que yo creería hay que mirar para adelante y no hacia atrás, pero bueno, en términos comparativos se hacen, se traza, digamos, sí, una comparación.
0: Sin embargo, el trabajador perdió un 40% del valor
1: del
0: salario.
1: El problema, ¿sabes cuál es? ¿Aumentó el salario en dólares? Sí. ¿La inflación se mantiene? Sí. ¿Cuál es lo que genera o cuál es el dato que no se analiza y que produce ese desfasaje? El costo en dólares se fue por encima de ese aumento del salario en dólares. ¿Por qué? Los gastos que se dicen inflexibles, aquella cuestión que es necesaria, necesaria para vivir, necesaria mismo para vivir, porque no se lo puede básico, buscar otra alternativa, básico, lo básico, que es lo que tenés que erogar del 1 al 5, del 1 al 10, luz.
0: Sí,
1: agua, internet, colegio, vestimenta, comida, eso es lo que se fue más arriba en dólares. Es que y ahí se produce el desfasaje, entonces voy a decir, a ver, la carne aumentó y bastante,
0: ¿sí?
1: Es mucho más cara.
0: Y los servicios ni te cuento.
1: El combustible, ahí nomás, derriba toda la otra teoría, esa teoría económica que muchos se dedican a pregonar en las redes sociales, derriba todo, por eso la gente no llega, todo crítico, ay sí, viste que el presidente hizo como una cuestión así, hasta teatral, de que no llegan a fin de mes, viste que hizo un... cambió el tono de la voz, como una crítica, diciendo qué bobo que son, cómo van a decir eso. No, es una realidad, la gente no llega por eso, porque esos gastos, o ese costo inflexible, ¿por qué digo inflexible? Que no podés ceder, ahí no hay concesión, vos no podés si no pago la luz. No compro la carne, no pago el colegio, no pago, no muevo el auto porque la nafta subió. No, son gastos que no admite flexibilidad, no admite replanteo. Ese es el problema.
0: Claro, pero
1: entonces no te alcanza el sueldo, porque vos decís, está bien, mi sueldo en dólares aumentó.
0: Pero, oye,
1: pero cuando lo comparo con los costos...
0: Una familia tipo necesita 1.600.000 pesos.
1: Sí, estamos hablando de mil, estamos hablando de mil dólares. Dijo el otro día, un poquito más de mil dólares. El otro día dijo y es interesante, siempre trato de chequear esas cuestiones, porque hay muchas contradicciones dependiendo de dónde se pare el que analiza, ¿no? Pero hay una realidad objetiva. Aumentó. Gana un empleado de una empresa, ponele X, sí. O un empleado de carrera. Del estado provincial, con muchos años de antigüedad, puede llegar a ganar $1,000, que estamos hablando de 1.500.000, 1.600.000, como decías. Tiene que ser un empleado muy...
0: con muchos adicionales.
1: Y de una empresa, ponerle un chofer de camión, gana eso. ¿Entendés? De cargas
0: un bancario también,
1: de cargas peligrosas, también gana un poco más. Ahora, perfecto, pero medí el costo en dólares esa persona, seguramente tiene el costo de esos gastos que dije inflexible, supera los $1,500.
0: Claro,
1: y entonces ahí es el problema, no se mira la película completa, se mira solamente una parte.
0: Y depende de la provincia también. Ayer contábamos que hay 4 provincias que la canasta básica alimentaria, de acuerdo a ese estudio que se hace en los supermercados, para 4 personas acá en la básica está 1.200.000.
1: Es que claro, ahí está la básica,
0: solo una compra, un changuito.
1: Ahí está lo que te digo de los gastos inflexibles. 1.200.000 la canasta básica, perfecto. La gente
0: 1.600.000 la canasta básica hoy,
1: claro, pero ponerle que
0: el changuito
1: 1.200.000, ponerle, vos decís, bueno, qué es lo que hace cualquier empleado, cobra, hace un cuadernito con todos los gastos, y lo primero va al supermercado y compra todo. Y ahí ya le queda corto para la luz, ahí está el problema.
0: Pero además,
1: por eso no llega.
0: Una inflación que supuestamente es de 1,7 el mes pasado y un costo de vida que aumentó 2.5. 6.
1: Y que ese, sea, y ahí está, ahí está. Lo que en Casero quise explicar con esos dos datos, ¿sí?, queda la claridad. El tema es, con esta realidad de la inflación relativamente baja y de un es decir, una medición en dólares de los sueldos que son mejores, si el costo de vida hubiera sido el anterior o se hubiera mantenido, ahí sí, pero claro, es que el costo de vida subió. ¿Y dónde se radica? En los servicios. Sí, sí, sí. Combustible, los servicios, además el combustible. Uh-huh. Agua, luz y el combustible también aumentó. Y en los alimentos de primera necesidad. O sea, nadie puede prescindir de consumir carne. Capaz vos podés comer menos asado que antes. Sí. Pero en el plato
0: hasta
1: semanal,
0: la leche subió.
1: Claro,
0: la leche
1: en el plato básica semanal, la carne y la leche tienen, sí, o sea, sí, digo, en el menú semanal, sí, para ser más exacto y más correcto en el lenguaje, en la planificación de una alimentación equilibrada, la leche y la carne tienen que estar. Y ahí está la explicación.
0: Por eso,
1: si no se explica todo, si no se hace ese simple análisis, que no es nada científico y de otro mundo, obviamente que va a decir, no, no puede ser. Pues se mira solamente una parte de la película.
0: Sí, sí, sí.
1: O sea, se mira una fotografía, no
0: y
1: la película.
0: A su vez estamos con estos proyectos como el que te acabo de decir,
1: no, por
0: que
1: eso,
0: que la provincia se haga cargo de las rutas nacionales, y sin embargo las transferencias a la provincia tienen
1: bajaron
0: una
1: muchísimo,
0: nueva
1: ¿eh?
0: Caída
1: sí,
0: este
1: sí,
0: mes del 1,2 ya.
1: Sí, sí.
0: Otra
1: sí,
0: vez,
1: y va a seguir
0: viene bajando.
1: Y va a seguir cayendo. Y el otro día hablaba con un funcionario, no funcionario, sino una persona llegada a cuestiones de decisiones a nivel provincial, uh-huh, y se daba ese vuelta, ¿no? Le critican la política nacional,
0: sí,
1: pero adhieren a todo. Están sí, adhiriendo, están. O sea, la respuesta fue simple y fácil.
0: ¿Sí?
1: No nos dan, si nosotros no nos dan ni siquiera lo que nos deben. Vos imaginate si nosotros nos retobamos.
0: Tal cual.
1: Así. Pero también me decía, a partir de ahora va a empezar a cambiar.
0: Bueno, ojalá.
1: Veremos.
0: Ojalá.
1: Pero más allá de que siempre decimos, si la gobernabilidad requiere y exige, y el tema exige el acompañamiento, hay que acompañar. La oposición por la oposición misma no sirve. Ahora en cuestiones que son nodales, que son cuestiones importantes, bueno, ahí hay que mostrar también una posición propia, porque uh-huh, si no, la gente también ve eso.
0: Tal cual.
1: Y
0: tal
1: dice,
0: cual,
1: bueno, vos ponés el guiño a la izquierda y doblás a la derecha, o sea, un poco de incoherencia se nota. Entonces, la explicación es esa. Pasa por la plata.
0: Bueno, hablando de plata, Johnny Lino, ¿quiénes van a tener plata hoy? Eso quiero saber yo.
1: Y él está revisando la billetera a ver para cuánto alcanza.
0: Nosotros no.
1: Nosotros no. Quédate tranquilo, Johnny, no te vamos a pedir nada. Nada de nada.
0: Y no
1: nada
0: nos pida vos tampoco a nosotros.
1: No.
0: A mí por lo menos.
1: Aprendamos a vivir con lo justo.
0: Pero sí.
1: Ese es el mensaje que se baja.
0: Claro, y aparte te dicen, ¿para qué querés comprar tantas cosas? Sí, el material
1: sí,
0: no vale, lo que vale es la vida. Ajá, macanudo, pero para tener vida tenés que tener salud, educación, un montón de cosas.
1: Y alguna más, pequeña previsión por cuestiones, justamente, sí, valga la redundancia, imprevistas.
0: Tal cual. Bueno, ¿qué nos contás, Johnny?
2: Bueno, según el calendario de ANSES, hoy cobran jubilados y pensionados que cobran el haber mínimo, es decir, un haber inferior a 428.000 pesos, de DNI finalizado en 3. Pensiones no contributivas, hoy se paga el DNI finalizado en 6 y 7. Asignación universal por hijo, hoy se paga DNI finalizado en 3. Y asignación por embarazo, DNI finalizado en 1.
0: 428 más 70.000 del bono no llegan a 500.
1: No.
0: Los jubilados con la mínima. ¿Qué haces con 500? Con lo que estamos hablando.
1: Tenés, ¿no?, tenés medicamentos que valen arriba de 100.000. Más suplementos que tenés que tomar por la edad.
0: Claro,
1: nuestros jubilados necesitan
0: exactamente
1: una alimentación y complementos de vitaminas que son uh-huh, importantes. Algunos reciben desde el PAMI todavía, o sea, algunos de esos suplementos, pero hay otras muchas cuestiones de las que el PAMI se ha retirado, básicamente,
0: sí,
1: o lo han retirado. Entonces, se complica.
0: No solo el PAMI, todas las obras sociales están pasando por una situación realmente muy difícil, ¿no? Bueno, gracias Johnny por la información. ¿Algo más?
2: No. Iba a decir que el sueldo mínimo es de 498,000 pesos.
0: ¿Sí? Con el bono y todo.
2: Con el bono incluido.
0: Uh-huh. Sí, sí. No llega a 500, es lo que dije, no llega a 500.
2: Lo que es el PUAM, 342, más el bono, en total serían 412,900 pesos.
0: Qué barbaridad. Bueno, nos dice Mariana, hola, buenos días, gente linda. Les comento, ayer extravié un paraguas sin estrenar. Ay. Creo que quedó en la municipalidad o en renta sobre la silla. Así que, por favor, si alguien lo encontró, que se comunique en privado. Por ahora se me complica comprar nuevamente, dice aún... que hoy es difícil que lo consideren también. Que tengan un bendecido día, dice Mariana. Bueno, confiemos, Mariana, en que alguien lo va a devolver y nos va a avisar. Acá tenemos el teléfono de Mariana, si alguien lo encuentra y lo puede devolver, un paraguas. Es necesario para mucha gente que no lo puede volver a comprar. A estrenar estaba, mira
1: vos. A estrenar.
0: Bueno, vamos a arrancar con nuestra frase elegida del día de hoy. Viernes, hoy no tenemos sorteo porque tuvimos ayer, ¿ya viste? No sé si fueron al Parque de las Naciones, ahora nos van a contar los ganadores de ayer, Gabriel y Carolina, creo que eran los que habían ganado las entradas. Pero bueno, de todas maneras, podés contarnos acerca de tu escuela, ¿no? De tu etapa escolar. ¿Qué destacás de esa etapa escolar que atravesaste o que estás atravesando? ¿Por qué no? A propósito de que hoy no hay clases.
1: Hoy no hay clases.
0: ¿No? Los docentes.
1: Por suerte los chicos se quedan.
0: Menos mal, porque con esta lluvia...
1: deben estar durmiendo todavía.
0: Durmiendo. Sí, cuando se despierten, bueno, que nos contesten la consigna. ¿Qué destacan de su vida escolar? ¿Qué es lo que más le gusta? ¿Qué es lo que le gustaba? ¿No? ¿Qué es lo que le llamaba la atención? ¿Qué pueden comentarnos acerca de esto? En todo caso, al 1545-8530 es nuestro celular y nuestro Facebook Sin Vueltas FM Integración. Y arrancamos con la frase elegida del día de hoy. Que dice lo siguiente: las cosas pasan por algo y por algo no pasan.
1: Exacto.
0: Ni el destino se equivoca, ni los tiempos llegan tarde. A veces la vida te protege, otras veces te empuja. Pero siempre, siempre te coloca justo, justo donde tenés que estar.
1: Es así. Firmo al pie.
0: Muy bien. De esta manera arrancamos nuestra segunda mañana aquí, como todos los días, para charlar, para acompañarte.
1: Para informarte, por supuesto, para que analicemos juntos la realidad, si hay que debatir. Siempre lo hacemos respetando la opinión del otro, porque la amplitud tiene que ser una característica y la pluralidad tiene que ser el ente rector en estos tiempos, porque si no caemos en ese fanatismo que no nos conduce a nada. Pero fundamentalmente lo que queremos es escuchar.
0: Y para ser protagonistas, además, de la información, claro, como siempre, ¿no? Aquí.
1: Sin vueltas.
0: Como todos los días.
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bueno, sigue lloviendo y está más oscuro que hoy todavía parece, ¿eh? Afuera, cuando uno mira, está como más nublado, más oscuro que hoy por la mañana. Y a propósito, desde EMSA, Electricidad Misiones Sociedad Anónima, dicen que se mantiene activo el operativo de emergencia climática ante las fuertes lluvias, tormentas y vientos que afectan distintos puntos de la provincia con especial impacto en la zona norte. El trabajo se desarrolla en coordinación con otros organismos provinciales. El presidente de Energía y Misiones, Julio César Chumbarreto, dispuso el refuerzo de equipos del área de transmisión para avanzar en la recuperación de la infraestructura troncal. De acuerdo al panorama relevado durante las primeras horas de este viernes, las líneas de media tensión de la zona norte se encuentran energizadas, con excepción de dos salidas en El Dorado, donde los equipos continúan trabajando junto a la cooperativa de electricidad de esa localidad, ¿no? La caída de árboles sobre las líneas provocó daños en distintos sectores, por lo que las tareas de recuperación van a demandar aún varias horas. En Banda, los trabajos se concentran sobre una línea de media tensión que permanece fuera de servicio y afecta a los barrios Industrial, Lourdes, bueno, y otros más, ¿no? En Puerto Iguazú se realizan tareas de despeje de emergencia sobre árboles que afectan la línea que abastece la zona de granjas. En Bernardo Irigoyen, el servicio de media tensión fue recuperado y al momento de este relevamiento permanece pendiente una línea rural que abastece al paraje Telina. También se desplegó un importante operativo en la localidad de San Antonio, donde las cuadrillas intervinieron sobre numerosas fallas ocasionadas por el temporal. Durante la mañana se logró recuperar el servicio de la mayoría de los puntos afectados, pero continúan los trabajos sobre sectores que presentan postes caídos, conductores dañados y otras afectaciones. A estas intervenciones se suman numerosos reclamos sobre redes de baja tensión también, ¿no? Los equipos de transmisión se trasladan hacia la zona norte para reforzar las tareas en los puntos más comprometidos. Este panorama corresponde al relevamiento disponible durante las primeras horas de la mañana de este viernes 11. El operativo continuará durante toda la emergencia y podrá incorporar nuevos sectores ante el avance del frente de tormentas que ingresó por zona sur esta madrugada. Así que realmente hizo desastre en muchas localidades como lo que estamos escuchando, porque más allá de la energía eléctrica también hay techos que volaron, árboles que cayeron sobre vehículos, granizo que destruyó producciones enteras. Es decir, realmente hay una preocupación notoria por este frente de tormentas que ingresó a nuestra provincia y que ya anteriormente, ayer, había estado presentándose en forma de dos tornados en localidades vecinas a Bernardo Irigoyen de Brasil, ¿no? Así que la verdad es una problemática latente esta y no podemos desconocerla. Y es importante que usted sepa, porque por ahí tiene también familiares en estas localidades o tiene que viajar a estas localidades y hay que tener muchísimo cuidado, ¿no? Bueno, también la Cámara Regional de Industria, Producción y Comercio está celebrando hoy 77 años de vida y lo recuerdan a través de un comunicado que envían. Desde 1949, la CRIPCO forma parte de la vida empresarial de Oberá y la región, acompañando a comerciantes, empresarios, emprendedores e industriales en las distintas etapas de nuestra comunidad. Este aniversario es una oportunidad para agradecer a los socios, directivos, colaboradores e instituciones que forman parte de la historia de la Cámara y hacen posible que sigamos construyendo este camino, dice el comunicado. Más de siete décadas de

0: Trayectoria reafirman el compromiso de seguir representando, impulsando y acompañando el desarrollo sustentable de la comunidad empresarial de Oberá. Así que feliz aniversario a la Cámara de Comercio, entonces, que está cumpliendo 77 años de vida en esta jornada, ¿no? Recordamos que hoy también se iba a desarrollar la parada saludable en Plazoleta Güemes, se iba a desarrollar, y digo bien, porque se suspendió, obviamente, por la situación meteorológica, ¿no? Así que es algo que no va a salir, sí la charla sobre prevención de suicidios en el círculo médico, que desde las 9 ya se está desarrollando también allí para todos los que quieran acercarse. Y este domingo, 13 de septiembre a las 9:30, se va a realizar el culto a Acción de Gracias en el escenario mayor del Parque de las Naciones en el marco de la 46ª edición de la Fiesta Nacional del Inmigrante. Allí se va a agradecer a Dios por el legado de los inmigrantes y se va, obviamente, a compartir entre diferentes cultos con alabanzas, bendiciones pastorales y sacerdotales el rezo del Padre Nuestro en alemán y en guaraní, como expresión de la diversidad cultural que caracteriza a la comunidad. También habrá grupos musicales de distintas iglesias, entre ellos el grupo Unidos, Dúo Quirios, la Banda de los Vientos de la Iglesia Asamblea de Dios y el grupo de danzas de la Iglesia Shekina. Habrá también, y esto es importante, una colecta de ofrendas a beneficio del hogar de los hogares Guillermo Hayes, que, bueno, a partir de la crisis que estamos atravesando todos, ellos también la están peleando y tratando de mantener estos hogares como pueden. Así que cuanto más se pueda ayudar, mejor. La invitación es a toda la comunidad, entonces, a participar este domingo a las 9:30 en el Parque de las Naciones, escenario mayor de este sitio, de este lugar, en el marco de la 46ª edición de la Fiesta Nacional del Inmigrante.
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0: Bueno, pasan ya, ni un minuto no pasa, son las 10 en punto, justito cambió el minutero. Así que son las 10 de la mañana, nosotros seguimos con nuestro rico mate del día de hoy. La verdad que hoy está para mate, chipitas, ¿no? Está para eso, sí. Bueno, los docentes que hoy no trabajan, los chicos que no van a la escuela, seguramente van a poder disfrutar de eso. Ya me van a estar contando. Mirá, me mandan la foto de Carolina y Gabriel, que dice que la pasaron de 10 en la fiesta del inmigrante, disfrutaron de las entradas que se ganaron ayer. ¡Qué bueno esto! Bueno, me alegro mucho porque la intención siempre es esa, ¿no? De que la comunidad disfrute de lo que aquí podemos ofrecer, regalar, cuando podamos, cuando podemos y cuando nuestros anunciantes también nos lo permiten, ¿no? Liliana 915 nos cuenta que ella era muy tímida en la escuela, ¿no? Así que no tenía gran participación porque era muy tímida, nos dice, ¿no? Bueno, vos podés contarnos también tu experiencia. Estos son Gabriel y Carolina, que se habían ganado la entrada, que disfrutaron de la fiesta nacional del inmigrante anoche. Esto es frente a la colectiva Suiza, donde está la vaquita Milka ahí. Sí. Bueno, así que nos alegramos mucho de este hecho. Saben ustedes que hablamos muchas veces de la inteligencia artificial, venimos señalando esto, ¿no? Pero resulta ser que gracias a una conversación a través del chat GPT, el FBI y la Policía Federal frenaron una masacre en la localidad de Quilmes. Sí, se trata de un adolescente que quedó bajo la mira de la justicia después de confesarle a la inteligencia artificial su deseo de asesinar a sus compañeros de colegio. Hubo muchas críticas hacia la inteligencia artificial y sobre todo el chat GPT. Incluso hubo juicios a las empresas por personas que consultaban sobre cuestiones que tienen que ver con un psicólogo, ¿no? Y a partir de ahí se puso un freno la empresa, que es la que maneja, digamos, la inteligencia artificial, puso un freno y cuando hay algún hecho que pasa ese límite, directamente se comunica con autoridades, en este caso policiales, ¿no? Se trata de una confesión virtual ante la inteligencia artificial que terminó desencadenando un fuerte operativo antiterrorista en el sur del conurbano para desactivar una masacre escolar antes de que se vuelva realidad. La Policía Federal Argentina allanó la vivienda de un adolescente en el partido de Quilmes luego de que el agregado jurídico del FBI en la Embajada de Estados Unidos enviara un informe urgente sobre un usuario de correo electrónico que venía manteniendo conversaciones con la plataforma ChatGPT en las que manifestó expresamente su intención de realizar un tiroteo en un colegio y asesinar a sus compañeros. Las alarmas internacionales, para que usted vea que todo esto, estoy hablando de inteligencia artificial, el chat GPT tiene su connotación, es decir, hay una empresa detrás, ¿no? Las alarmas internacionales, en este caso, funcionaron y terminaron de encenderse al comprobarse la planificación del ataque. Según consta en el expediente judicial, la matanza habría sido inicialmente planeada para el año que viene, aunque el adolescente también habría planteado la posibilidad de adelantarlo, al tiempo que mostró un marcado interés por adquirir vestimenta y elementos de características tácticas. Frente a esta amenaza, la Unidad de Investigación Antiterrorista tomó cartas en el asunto y desplegó técnicas de ciberpatrullaje para localizar la dirección IP detrás de la cuenta. Usted sabe que cada uno de estos elementos, ya sea la computadora, nuestro celular, tiene una dirección IP por la cual se puede rastrear, ¿no? Y determinar, por ejemplo, en el caso de intento de abuso sexual o de delitos sexuales virtuales, o en este caso, por ejemplo, ¿no? Se puede determinar de dónde salió ese mensaje o esa amenaza. Bueno, la pesquisa permitió ubicar al menor en Quilmes bajo una estricta reserva de su identidad, por ser menor de edad claramente, con la orden del juzgado de garantías a cargo de la jueza Miriam Susana Alcolcel, las fuerzas federales irrumpieron en el domicilio bonaerense. Si bien en el lugar no había armas de fuego, los efectivos incautaron dos teléfonos celulares, guantes tácticos, un piluso camuflado, pasamontañas, antiparras de protección. La causa quedó caratulada como intimidación pública y los padres del joven fueron citados a sede judicial, ¿no? El hecho se suma a un antecedente que ya se registró en febrero, cuando el FBI también notificó a la Policía Federal sobre dos menores en Jujuy y Miramar que coordinaban ataques masivos con simbología nazi a través de redes sociales, ¿no? Esto, fíjense, tiene que ver con un hecho, bueno, particular, de amenazas, donde el joven le contó a la inteligencia artificial o al chat GPT lo que iba a hacer, y a partir de allí se puede desmembrar, ¿no? Pero miren, y bueno, en este caso, digamos, fue bueno la participación del chat GPT. Ahora, también las redes sociales y todo lo que tiene que ver con esto que estamos hablando, la virtualidad, puede llevar a cosas no buenas, ¿eh? Como esta causa que se inició a un docente de la localidad de Mártires a partir de denuncias que hicieron padres de jóvenes, porque aparentemente este docente habría mantenido conversaciones con adolescentes y realizado pedidos y propuestas de carácter inapropiado a través de la virtualidad, ¿no? La justicia, a través de la policía, allanó el domicilio del acusado, lo detuvo y secuestró un teléfono celular que será sometido a pericias. El juzgado de instrucción 1 de Oberá fue quien ordenó el allanamiento de la vivienda del acusado. Durante el procedimiento, los policías detuvieron a Juan M., docente de 31 años, y secuestraron un teléfono celular que será analizado mediante la pericia correspondiente, ¿no? Quedó a disposición de la justicia mientras la investigación continúa para determinar el alcance de los hechos denunciados y establecer si podrían existir otras posibles víctimas. Aparentemente, tres adolescentes que concurren a una institución educativa denunciaron que habrían recibido mensajes de este docente a través de Instagram y TikTok. Y los mensajes no tenían que ver con la escuela, precisamente, ¿no? Todo esto comenzó el 4 de septiembre, la investigación, y bueno, ahora se sigue, y con el peritaje del celular de este docente, a propósito, ¿no?, de buenos y malos, hoy, Día del Docente también, señalar esta situación, ¿no? Las redes sociales tienen sus pros y sus contras, como todo. Las personas también, buenos y malos puede haber. En este caso, bueno, se está investigando, por cierto. No ha sido determinado, pero de todas maneras la denuncia existe. 8 minutos pasan de las 10 de la mañana.
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0: sí, después de un breve corte de energía eléctrica, creo que ya vamos por el cuarto de esta mañana, ¿no? Volvemos a estar junto a ustedes, acompañándolos, y en este caso con Paula Vera, quien nos acompaña todos los viernes, nuestra amiga, coach en ontológica, docente. ¡Feliz día del
1: Muchas
0: docente
1: gracias,
0: hoy.
1: Buen día, ¿cómo están?
0: Claro, ¿cómo si están, estamos Norma? Festejando.
1: Vos también, feliz
0: sí.
1: día.
0: Gracias.
1: Vos también, maestra de la vida.
0: Sí, sí, entre otras cosas. Es cierto, lo que pasa es que ahora se une, ¿no?, el festejo del día del docente con el día del profesor.
1: Exacto.
0: Entonces somos todos, sí, festejamos sí. todos. ¿No? Sí, el mismo día. En fin. Bueno, ¿cómo andás?
1: Muy bien, acá con esta lluvia. Me trajo la lluvia.
0: Te trajo la lluvia, ¿no? Yo creí que le ibas a venir, justo le dije a Johnny, no. Ay, mi mate está frío y estaba esperando que venga Paula, pero creo que no va a venir con esta lluvia. Y llegaste, mira, no, así que estoy obvio, salvada.
1: Obvio, obvio.
0: Y acá unos oyentes nos mandan, en este caso a Ramón Barbosa, decíamos, hay gente que debe estar preparando una chipita o un reviro, porque el día se presta para eso. Y ya nos mandaba acá Ramón Barbosa una foto de reviro.
1: Qué
0: y este, ¿cómo se llama esto?
1: Un ticuey.
0: Ticuey. Ticuey. ¿Así se llama, Johnny? ¿Ticuey o ticoy? Ticuey. Bueno, así que ya están preparando, mira. Sí. Sí, el que se preste.
1: El clima está para eso, está para eso.
0: Tal cual, tal cual. Bueno, ¿y nosotros de qué vamos a hablar hoy?
1: Y vamos a hablar del docente, la salud
0: claro.
1: emocional del docente.
0: Que
1: bueno, hoy por ser el día, ¿no? Quería compartir más o menos mis experiencias, porque hace 24 años que soy docente y cómo fue cambiando todo, que los desafíos que tenemos hoy en día, las personas que ingresan a la docencia no solamente tienen que conocer de su materia, sino que tienen que tener justamente otros recursos emocionales como para enfrentar las diferentes problemáticas
0: claro.
1: que hoy en día no solamente es que el chico no puede leer y escribir, sino que hay un montón de otras problemáticas
0: sí.
1: que atraviesan a la educación. Y
0: problemáticas sociales.
1: Sí,
0: ¿no?
1: Sociales.
0: Y el docente
1: sí,
0: tiene que trabajarla también, lamentablemente.
1: Totalmente, totalmente. Y justamente lo que yo fui comprendiendo en mi carrera docente, que si yo no me preparo, si yo no me cuido, no solamente hacer cursos y talleres para aprender sobre mi materia, la materia que tengo que dar, sino justamente encargarme yo de recursos para herramientas para contener y acompañar a los chicos y poder desapegarme de sus problemáticas, porque yo creo que todas las personas que trabajan con personas, muy fácil nos pegamos, digamos, nos apropiamos de su problemática y llevamos sí, eso sí, a nuestra sí. vida personal. Entonces
0: nos cargamos.
1: Exacto.
0: Digamos, ¿no?
1: Entonces lo que yo fui comprendiendo es que no es que no me importe la vida de mis alumnos, sino que hay límites, también son límites sanos para mí como docente, como persona, de que yo no puedo intervenir, o la persona si no toma conciencia o no hace una autocrítica, que en el caso de los adolescentes es muy difícil, porque ellos están en una etapa donde su cerebro está enfocado en el placer inmediato. ¿Qué quiere decir esto? Si yo le digo a mis alumnos, vamos a hacer la tarea o vamos a tomar tereré al patio, y van a querer tomar tereré
0: por
1: al
0: supuesto,
1: patio.
0: Claro.
1: ¿Sí? A eso me refiero con placer sí, inmediato, sí, lo sí. que a ellos le demande menos energía. Entonces, ahí está bueno comprender cómo aprenden, cómo...
0: ¿Y han cambiado los tiempos en ese sentido, digamos, desde que empezaste la docencia hace 25 años ahora? ¿Qué notas?
1: Sí, muchas cosas. Imagínate que cuando yo me recibí no había computadora,
0: claro.
1: no había celular. O sea, había una computadora, me acuerdo cuando estábamos estudiando, había una computadora que nos explicaban ahí cosas, y vos si no practicás... tampoco podés apropiarte de esos aprendizajes, ¿no? Y otra de los puntos importantes en mi vida fue hacer este curso de neurociencia, que es algo nuevo también, que justamente salió de cómo aprendemos.
0: Sí, así como la educación emocional, ¿no?
1: Exacto.
0: Cierto,
1: sí.
0: Tal cual. Está bueno. Y está bueno que se puedan permitir capacitarse los docentes en eso, porque si no, te encontrás con situaciones que no sabes cómo resolverlas.
1: Sí, yo siempre en las reuniones con mis colegas siempre le digo que tienen que formarse, que tienen que buscar herramientas, y lo primero que salta es: no tengo plata.
0: Claro.
1: ¿Sí? Y yo lo entiendo, obviamente que yo no niego, yo soy docente, no niego esa realidad, pero también sé que hoy en día hay un montón de lugares donde todo el tiempo se están compartiendo herramientas, recursos, y lo digo porque yo, porque puedo compartir esto que me sirvió, ¿no?, para mi vida, porque, o sea, no es que vos tenés unas emociones siendo docente, emociones siendo mamá, no. Tu cerebro y tus emociones, tu vida traspasa todos esos ámbitos. Entonces, esa ocuparte de esa dimensión de tu ser, de ver qué te pasa, tus heridas y todo eso, también te va a dar herramientas justamente para entender a tus alumnos, a tus hijos, a tu pareja, a tus padres, poder desapegarte de ese dolor, digamos. Pero hoy en día tenemos una competencia muy desleal, que es el celular.
0: Claro, es lo que estábamos hablando, ¿no? Todos estos días venimos hablando de eso, la inteligencia artificial.
1: Sí, los chicos, ¿sabes lo que a mí me duele, Norma? De que no veo la creatividad en el aula. Me duele porque en tiempos, me acuerdo años anteriores, había un grupo de varones, yo le decía los poetas de la 702, que es una de las escuelas donde voy, y eran chicos que escribían poesías, varones.
0: Mirá qué bien.
1: O una chica me decía: mire, profe, acá estuve investigando sobre las velas aromáticas y bueno, y acá le comparto lo que investigué. Y los chicos están tan metidos en el teléfono que no se permiten ni siquiera chequear lo que necesitan.
0: Sí, eso es lo llamativo.
1: Entonces, fíjate que ahora en el mes de septiembre estamos trabajando todo con esto del suicidio, y yo siempre le digo a ellos salen al recreo y salen con el teléfono. Ven una pantalla, no le ven la cara al compañero.
0: Sí, sí, sí.
1: No saben, y en las emociones están los gestos, las miradas, no es solamente el tono de voz, toda la parte corporal, ¿sí?, también me está dando información. Y si yo estoy metida en el teléfono, y esto también va para los adultos, los padres, que muchas veces los padres, madres, vienen y dicen: ay, fíjese a ver qué puedo hacer con nuestro hijo, porque yo no puedo. O sea, no solamente tenemos que enseñar nuestra materia, sino que también tenemos que ponerle límites que en la casa no le ponen.
0: Claro.
1: ¿Sí? Y eso es lo que los chicos emocionalmente entienden. Yo no le importo a mi papá, a mi mamá. No es lo que vos haces o que decís, sino esa emoción que yo siempre le digo. Bueno, los adultos están en sus problemas, capaz, bueno, viendo cómo llegan a fin de mes, en su trabajo. Entonces ustedes también pueden generar ese espacio de hablar con los padres. Porque,
0: claro,
1: en la escuela no puede con todo esto que vos me decías, todo. Fíjate, apareció ESI, educación sexual, en la escuela. La incorporación de las nuevas tecnologías en la escuela.
0: Sí.
1: Educación emocional en la escuela. ¿Sí? El chico tiene hambre, bueno, la escuela tiene que ver ahí la manera
0: de resolver.
1: Sí. Hay violencia
0: también
1: en la escuela. Entonces, volvemos a esto de la salud emocional del docente. Si yo no puedo tener un control de mi mente, de digamos, todo eso que nos exige

0: si no paso por el cuerpo este aprendizaje, queda en la nada,
1: Tal
0: que
1: cual,
0: ese es
1: tal
0: el gran
1: cual. Sí,
0: problema del
1: sí, sí.
0: aprendizaje hoy en
1: Pero
0: día.
1: aparte hablamos de todas las profesiones. Fíjate vos que un médico se tiene que capacitar permanentemente, un periodista lo mismo,
0: Total.
1: porque los tiempos van cambiando y si no quedás fuera del sistema, los docentes también, ¿no?
0: Totalmente.
1: Pero la idea es que sea el Estado el que proporcione esta capacitación, porque la educación es normalmente pública y gratuita, ¿no?
0: Sí,
1: Quien
0: total.
1: más, quien menos, debería tener esa capacitación, ya que no se le paga más, es decir, no pagarle
0: Claro,
1: más.
0: claro. Y hacer un seguimiento, hacer como una contención y un acompañamiento, porque nosotros siempre se dice, ay, tenemos que sostener y acompañar al alumno.
1: Claro,
0: Y
1: está
0: yo
1: el
0: vi.
1: gabinete psicopedagógico para el alumno,
0: Sí,
1: pero ¿y el
0: pero en
1: docente?
0: las escuelas de acá del centro, pero por ejemplo, en las escuelas donde yo trabajo, eso es un lujo. Bueno, ahora es como que se está como extendiendo. Nosotros tuvimos un acompañamiento ahí por un caso especial, pero vuelvo a decir, o sea, esto de las emociones es atravesar el cuerpo. Yo transité el duelo de mi divorcio, por ejemplo, me largaba a llorar y tenía que ir a dar clase. Y en el decreto 542 no está contemplado toda esa parte emocional,
1: Claro.
0: ¿sí? O por ejemplo, toda la parte de duelo de un familiar.
1: Sí, sí,
0: Y lo
1: sí.
0: y ya sabemos que los duelos son personales, digamos,
1: Y lleva su tiempo.
0: nuestras leyes están obsoletas en cuanto a la rapidez con la cual se van produciendo esos cambios y los problemas. Es como que surge el problema y ahí se buscan las herramientas. Es como que vamos
1: Sí.
0: atrás, ¿no? Por eso yo siempre digo que yo, por ejemplo, aprovecho de tener todas estas herramientas para hablarle a mis alumnos, para justamente darle esos recursos que ellos tengan para saber lidiar con estas exigencias, porque el mundo no va a parar.
1: No, no, no, está clarísimo.
0: No te va a esperar a que vos estés bien o no va a esperar a que el otro cambie. No, acá tenemos que fortalecer como docente primero nosotros, conocernos, saber decir no puedo o pedir ayuda y para acompañar a otros.
1: Tal cual, es así. Ahora, ¿los docentes tienen, no tienen un gabinete psicopedagógico, o sea, de atención a los
0: Me
1: docentes?
0: enteré en estos días que creo que ahí en Campo Ramón y acá en Oberá hay un espacio donde atienden de manera gratuita, pero bueno, es como la verdad que no sé, porque no pedí, ¿no? Pero
1: Ah,
0: como la demanda es alta, eso es lo que
1: claro.
0: siempre dicen, te dan turno allá dentro de 2 meses.
1: Claro.
0: Pero también hay algo que duele reconocer, que hay personas, eso me dijo mi analista, hay personas que no quieren estar bien. ¿Sí? Y vuelvo a, yo también estuve en ese lugar, digamos, y tiene que ver todo esto con la anestesia del celular, ¿no? Porque el otro día con una colega estábamos hablando de que estamos incorporando todo esto de las respiraciones con los chicos y los chicos se empiezan a desesperar porque no pueden inhalar tranquilos, empiezan a sentir toda esa ansiedad porque empiezan a estar presentes justamente todo eso que están tapando con el teléfono y lo mismo le pasa a los adultos.
1: Sí, por supuesto, obvio,
0: ¿Sí?
1: sí.
0: Entonces tapan esa ansiedad, entonces cuando se enfrentan con esa presencia, con lo que yo estoy sintiendo, sienten que es mucho, entonces vuelven al teléfono, tapan eso, ¿sí? Que a mí me pasaba, salía a caminar, ponía música, hacía cualquier cosa menos ocuparme de eso. Y lamentablemente hasta que nosotros no miremos eso que nos duele, ¿sí? Porque muchas veces uno evade el
1: Tal cual.
0: trabajo, no sé, me tomo licencia, finjo demencia, como se dice, y eso va a estar ahí.
1: Sí,
0: Es
1: sí, sí.
0: duro, es duro. Yo le entiendo a la gente y lo digo, lo hablo porque estuve en ese lugar, pero llega un momento en donde vos vas diciendo, bueno, tengo que hacer algo para la calidad de vida.
1: Claro, tuya, en
0: Claro,
1: definitiva, por vos.
0: sí.
1: De eso se trata, ¿no? Si vos estás bien, los demás también. Es
0: Total,
1: así.
0: y aparte, nosotros que somos madre, por ejemplo, estar para nuestros hijos.
1: Sí. Tal cual.
0: Es importante.

0: Impresionante, por lo menos en la zona donde yo voy, la falta de acompañamiento a veces de la familia, ¿no? Y la escuela a veces queda sola, más la escuela pública donde tenemos que sostener por ahí un montón de cuestiones, no tenemos portero, tenemos los artículos de limpieza o nos roban, todo eso pasa por el docente, entonces. Como digo, no es ir a dar clase y o los chicos nos ven
1: Y
0: llegar
1: ahí
0: con el,
1: termina, ¿no?
0: claro, o nos ven llegar con el auto y piensa que somos, no sé, millonarios y que no tenemos problema en la vida, ¿no?
1: Claro.
0: Yo aprendí a, y le cuento a los chicos saben, yo les cuento mucho de mi historia para que ellos también vean de que los docentes y los adultos no tenemos todo claro. A veces también nos equivocamos,
1: Por
0: metemos la pata
1: supuesto.
0: y
1: Creo
0: bueno.
1: que mostrarse humanos también hace a que ellos también muchas veces confíen en nosotros y nos cuenten lo que les pasa, ¿no? Porque
0: Total.
1: cuando creen que vos lo tenés todo resuelto,
0: Sí, y
1: es muy difícil.
0: algo que pasa siempre, bueno, se entiende en la adolescencia, pero también en los adultos, porque muchas veces, por ejemplo, yo como hablo de esto en mis redes y todo, después por privado, no quiero que se enteren. Entonces, ¿qué pasa? Todo el mundo cree que es la única persona que está pasando mal. Por
1: Sí.
0: eso yo en mis redes hablo y lloro y cuento cuando estoy mal y cuento cuando estoy triste porque a todos nos pasa eso.
1: Sí,
0: Lo
1: sí,
0: que
1: sí.
0: pasa es que tapamos. Entonces, ¿qué pasa? Por ejemplo, si un hijo ve que su padre nunca, no sé, conecta con esa vulnerabilidad, padre, madre, ¿no? Conecta con esa vulnerabilidad, tampoco aprende. Tampoco aprende a conectar y a validar sus emociones.
1: Claro, porque antes nos enseñaban a no llorar delante de los
0: Claro.
1: chicos, ¿no? Era, ¿cómo voy a mostrar debilidad? Esa era la premisa, ¿no?
0: Totalmente, totalmente. Y esto es muy nuevo. Lo de la educación emocional es muy nuevo y no es solamente la teoría, las emociones son esto, lo. No, yo tengo que pasar eso por mi cuerpo. Yo no podría hablar de la manera en que hablo si yo no hubiera pasado. O sea, a veces digo, se puede interpretar como que yo ya tengo todo solucionado y sé todo. No, yo hablo de lo que viví y siento que tengo todavía un montón de cosas por reconocer. Y lo que más duele es reconocer esas partes que nos duelen, que nos equivocamos, pedir disculpas. Buscar ayuda, buscar estar mejor.
1: Claro que
0: Pero
1: sí.
0: eso es personal
1: Y
0: también.
1: eso incluye no solamente al ser humano en sí, sino al docente, ¿no? Enseñando justamente
0: Claro,
1: esto. De eso se trata y de eso estamos hablando.
0: sí. Y lo que pasa es que, fíjate que esto que yo te decía la otra vez, en una de las escuelas habían unas chicas que estaban practicando y le pregunté si sabían de la ley 209. Y yo la verdad que no sé si en las carreras donde se está trabajando para, digamos,
1: Para ser
0: formando para ser
1: docente.
0: docente, se habla de esta dimensión, si hay muchas falencias en la formación docente. En la parte de esto, de las emociones, la verdad que vuelvo a decir, desconozco, no sé toda la los planes de estudio, digamos. Pero también otra falencia que noté durante estos años es la parte de la burocracia, todo lo que implica ser docente, las notas, todo lo que es el decreto 542, nuestro estatuto docente, digamos, enseñar eso, que es básico. Entonces, como yo decía, no, sale la ley, salen los contenidos, nos lleva un montón de tiempo establecer eso como algo único para todos, ¿sí? En el caso nuestro de la ruralidad, los contenidos y todo eso. Y cuando eso sale ya hay otras cosas
1: Sí,
0: nuevas. Por eso yo digo que
1: como que vas detrás
0: detrás
1: de.
0: y siempre digo que tenemos que hacer foco en la dimensión del ser humano, en darle a los chicos herramientas para que se conozcan, para que salgan de quinto y tengan una idea de qué hacer, de cómo lidiar con sus emociones, con su frustración, porque la información hoy en día está en las redes, en
1: Sí,
0: internet.
1: sí.
0: Eso se encuentra ahí, pero...
1: Es cierto, todo lo que decís. La verdad que sí, y es seguramente para debate posterior de muchas aristas, ¿no? Justo decíamos hoy con Alejandro, a la mañana hablábamos de las leyes que se aprueban y que después no se sabe cómo instrumentarlas. Está muy bueno aprobar leyes en el Congreso, en la Cámara de Diputados, pero está más bueno saber cómo vas a llevar adelante. Si aprobás la creación de un juzgado, bueno, ¿dónde va a funcionar? ¿Quiénes van a estar? En esto es exactamente lo mismo, ¿no?
0: Sí.
1: La ley está, sí, pero ¿cómo la aplicás?
0: Sí, y aparte, yo siempre digo, hay espacios, por ejemplo, donde te dan todo digerido, todas las jornadas que nos dan a nosotros, nos dan con el texto, con el video,
1: claro,
0: con
1: sí,
0: todo. Pero, ¿qué pasa? Eso para nuestro cerebro es una carga, es una actividad más.
1: Sí, es cierto.
0: Entonces, porque yo tengo que procesar, yo tengo que leer eso, yo tengo que interpretar para después traducir en el aula. Y no te mandan una semana, un mes antes, te mandan un día, dos. Uh-huh. Entonces, ¿eso qué pasa? Eso para el cerebro es una amenaza. O sea, nuestro cerebro...

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0: 13:30 minutos en todo el país. Seguimos en vivo por el aire de interacción, en vivo por Centro TV Canal 8, en vivo a través de www.fm el aire de interacción, en vivo a través de nuestras aplicaciones. Ahora sí, pulgar para arriba nos dice el amigo Roberto, escuchándonos vía aplicación. Bueno, un pequeño problema que teníamos ahí debido a los cortes constantes que hemos tenido hoy en el suministro de energía eléctrica, lógicamente que afectan a nuestros dispositivos tecnológicos. Imagínense, estamos rodeados acá, la gente por ahí que no nos ve. Pero bueno, enfrente mío tengo 1, 2, 3, 4, hay como 5 computadoras dando vuelta, y por ahí en alguno de esos cortes, alguna de esas falla, y bueno, tenemos que tratar de solucionar. Pero siempre agradecemos a los oyentes cuando nos dicen no está funcionando la aplicación, o no está funcionando, no los puedo ver por el canal y demás, porque bueno, nos ayuda lógicamente a estar atentos y a poder solucionar el inconveniente lo más antes posible. Así que bueno, saludos a Roberto, bien, ahora sí, escuchándonos en este caso a través de la aplicación. A propósito de mensaje de nuestros oyentes, a ver qué nos cuentan por acá. Buenas tardes.
1: Muy buenas tardes, Johnny Camerún. Ah, lindo Camerún, programa, no, linda música.
0: ¿Estaba Camerún o no?
1: Pero con el Alex Good y Alex Bau, ahí ya, no, me mata. Ahí ya, yo no entiendo nada.
0: ¿Nuestra colectividad?
1: No. Bendiciones, che. Bendiciones, un buen programa, y por supuesto de que la dinamita siempre Charlie presente. Ya peleamos en Posada, ya peleamos en Corriente, bien, y por punto, por nocaut, ya sacamos.

0: Así que el semillero junior de la dinamita está dando frutos. Mirá vos. Buenas tardes.
1: El cohete, y bendiciones. El cohetito. Y después ya será dinamita. Nos alegra un montón, Don Dinamita Rodríguez, campeón misionero de boxeo. Bueno, un saludo gigante. Es la hora, 13:32 minutos en todo el país. Tiempo inestable. Parece que como que quiere salir el sol, pero, insisto, rige todavía la alerta amarilla para esta zona del país, según el Servicio Meteorológico Nacional. Temporal en Misiones, Energía mantiene el despliegue de cuadrillas y advierte que el Dorado se quedará varias horas sin el suministro porque se están realizando importantes tareas, ¿no? Increíble todo lo que pasó en cuanto a la caída de postes, gascos, árboles caídos sobre el tendido eléctrico, árboles caídos, postes caídos sobre vehículos, lo que veíamos hoy, ¿no? Granizos también. La verdad que importante temporal. Por suerte, ¿no? Como solemos decir siempre, por suerte. Solamente daños materiales. Lo material se puede recuperar. Ahora, cuando se trata de una vida humana, es imposible recuperarla. Así que en esa parte, bueno, por suerte, insisto, solamente daños materiales. Antes de la música tenemos varios mensajes aún pendientes que van ingresando vía WhatsApp a nuestros móviles 15-68-60-20, 15-45-85-30, a ver, buenas tardes.
2: Buen día, Camerún, que tenga un buen día.
1: Camerún, mira, nunca vino Camerún, está Camerún.
2: Te voy a pedir un buen tema acá, para mí, para mi papá Carlos, mi mamá Angélica, mi hermano Fabián, y para mí, un buen chamamecito.
1: Bueno, le reenvío por ahí, Camerún te hace una grabación ahí desde su casa. Hace un live desde su casa. Buenas tardes.
3: Buenas tardes, Amerún. Buenas tardes, Johnny. Buenas tardes, Johnny. Buenas tardes, Amerún. Que tengan un hermoso programa, como siempre. Noticias, comentarios. Comentarios. Y buena música. Sí. Bueno, en este día de la maestra, maestros, claro. docentes, todos juntos, les deseo un feliz día. Un saludo especial a las maestras de mi campo viera herido en la escuela 89, donde cursé hasta mi séptimo grado.
1: ¿Fuiste a la escuela o también?
3: Después no quise estudiar más porque era súper inteligente. Y a los
1: voy a ponerle
3: maestros,
1: ayuda, ¿no?
3: Maestras, al director ahí de la 105, a la escuela 639 de Campo Ramón, también a todas las maes. Así que la pasen muy bien. Le mando muchas bendiciones y siempre para adelante con los peques.
1: Muy bien. El pequeño iba a la escuela porque había comedor nomás, ¿viste? Después del séptimo grado no había más comedor y no fuiste más. Bueno, saludos a todos los docentes, hablando en serio. Hoy es el Día del Maestro, lo hemos dicho ya desde temprano, pero bueno, en este programa todavía creo que no. En mi caso yo estoy desde las 5 de la mañana acá en Interacción, así a veces uno dice tantas cosas y después pierde la noción del tiempo, pero de todas maneras volvemos a repetir el saludo especial a todos los docentes. Hoy de septiembre, el homenaje a Domingo Faustino Sarmiento, quien falleció un 11 de septiembre. Así que a todos los maestros, a los docentes, se han unificado ahora, profesores, maestros, etcétera. Bueno, todos hoy celebran su día en Argentina. Una noble vocación, un noble trabajo, que hay que tener vocación para llevarlo a cabo, sin duda alguna. Y a todos los docentes, que tenemos muchos oyentes, le mandamos un saludo gigante. Hola, lindo día por acá, nublado, sin lluvia, nos dice el amigo Negrito desde Pirané. Mirá vos, desde Pirané, nada de lluvia. Lo mismo nos decía el amigo Matías desde Wanda, que nos está viendo vía streaming también, nos decía que por allá, Nácoré, por esa zona norte de la provincia, el temporal fue intenso en el día de ayer, noche de ayer también, lo que comentábamos hoy. Bueno, basta de chisme, digo que basta de comentarios, noticias, como dijo Geño, vamos a dar paso a la música. Ya después tenemos también la agenda deportiva. Franco Colapinto anda ya corriendo por las calles de Madrid, en España, el premio de Fórmula 1, donde hoy se hizo la práctica libre, mañana segunda práctica, mañana clasificación también y la carrera el día domingo. Pero bueno, después te vamos a comentar mayores detalles al respecto, porque ahora tenemos buena música, porque la música endulza nuestros oídos, la música alegra los corazones. Hoy música de viernes, así que ya saben, los viernes música del Brasil, del Paraguay, música alemana, Sacuallado, Sertanello, Cervecero, bueno, de todo un poco, y chamamé por supuesto también. La música litoral siempre presente. Bueno, en este caso, música del Mercosur, con Che Garotos. ¿Sí?

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0: 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Y hoy, viste que cada vez que viene Cuti no viene Camerún, cada vez que viene Camerún no viene Cuti, y nos trajo las tortas fritas, las chipitas, mirá, una maravilla. Estaba ya, acá ya le entramos duro y parejo, no sé si le va a sobrar para, bueno, ya Camerún vendrá el lunes, así que menos todavía, me imagino todavía de tarde viene Richard. Tiene más hambre que el Chavo del Ocho, así que no creo que sobre algo para, bueno, por no asistir a clase, diría la maestra, ¿no? Cuando faltaba, viste, y te perdías algo. Bueno, don Cuti saluda a su esposa, doña Gladys, escuchando, ya controlando, a ver si llegó el cambabolsa acá, porque por ahí se fue para otro lado, viste, entonces, escuchando, a ver si llega o no llega para radio. Bueno, don Cuti Escurra, que nos vino a visitar, y bueno, no vino con las manos vacías. Y que Camerún decía que era mentiroso. Yo te defendía, ¿sabes cómo yo te defendía? Decía, no, él no miente. Y Camerún, no, él es mentiroso, se promete igual que político y nunca. Pero yo te defendía, ¿viste? Bueno, llegó nuevamente don Cuti Escurra. Ideal para compartir con el mate las tortas fritas, ¿no? 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Bueno, escuchábamos la música. ¿Le habrá gustado en Paraguay Fleitas la música del Paraguay? Me imagino que sí. Habrá bailado, habrá zapateado, le habrá traído recuerdos. Don César Iris, que nos envía por acá un mensaje vía WhatsApp, a ver qué nos cuenta. Buenas tardes.
1: Hola, Johnny, ¿cómo está?
0: ¿Todo bien?
1: Este deño se recorrió toda la escuela. Dice que la única vez que pasó de grado, dice que hizo un agujero y pasó a segundo.
0: Sí.
1: Pero qué bárbaro, che.
0: Sí.
1: Mi amigo Dueño se recorrió toda la escuela que había y nunca pasó de grado.
0: Bueno, saludos, don César, don Iris, Paraguay. Ya funciona la aplicación, nos decía Roberto, este ya lo leí. Buenas tardes, hoy escuchando la radio desde mi casa. Bueno, no dice quién, Andrea. Bueno, Andrea, al menos así firma los mensajes anteriores. Perfecto. Bueno, a todos, muchas gracias por estar ahí del otro lado. A la gente que se va sumando vía streaming también. Vamos a chequear algunos mensajes que van llegando vía streaming. Carmen Romero nos saludaba, Abel Pinto también nos felicitaba por el programa. Bueno, Matías ya, también Lucas Carvalho desde Brasil. Bueno, a toda la gente que se va sumando, un saludo gigante. Tenemos por acá también, bueno, hay gente que se suma al streaming para intentar estafar. Viste que a veces aparecen en redes sociales, hay que tener mucha gente, que soy fulano, que tengo cáncer, tengo una herencia para donar, no sé qué, guarda ahí, porque si vos le das algún dato, chau tu plata. Hay que estar atentos. Lastimosamente aparecen, nosotros de todas maneras siempre estamos ahí atentos a cualquier comentario dudoso que aparezca de supuestos oyentes que en realidad son hackers, que a veces intentan hackear. Bueno, como hoy en día en redes sociales es increíble, ¿no? Cualquier cosa puede ser alguien que te esté intentando hackear. Así que, bueno, tenga los recaudos necesarios, como solemos advertir. Bueno, esta noche, no, mañana sábado, gran baile. Cuti Escurra parece que va a ir con la patrona. Sale ahí de laburar el cóndor y derecho a Dan Didi al Polideportivo de San Martín, porque no se suspende por mal tiempo. Orlando Edgar, Musical Bohemios, Don Medina y su agrupación, Cabe la Nueva Dimensión, premios para la mejor minifalda, premios para el mejor sombrero, premios por la entrada, por el número de entrada, entre otras alternativas. Mañana una fiesta imperdible en el Polideportivo de San Martín, que insisto, no se suspende por mal tiempo. 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Bueno, nosotros seguimos musicalizando, hoy es viernes, así que música acorde, la música del Brasil, la música del Paraguay, la música alemana, la música litoraleña que ya estuvo sonando, chamamé, polcas, sertanejo, y ahora la música local, nuestros artistas locales que también tienen su espacio, su lugar aquí en este programa Gente de Ley. En este caso, Jorge Corazón Ratoski.

0: Vamos a pedirle, le voy a pedir a mis muchachos que se acerquen aquí, por supuesto, para darles el merecido saludo a todos ustedes. Véngase, don Roque, véngase. Don Julio, don Darío, don Cacho.
1: Muy bien. Es la hora 14 en punto en todo el país. Jorge Ratosky. Hoy está Jorge Corazón Ratosky. Bueno, ya ahora un poco alejado de este estilo musical. Sigue con la música, lógicamente, pero bueno, ahora ya al servicio de Dios. Hasta la hora 15 nos quedamos. 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Viste que a veces uno, mucha gente lo toma con, pero bueno, es algo que forma parte de la vida. Lo hablábamos con Cuti, ¿no? Vos podés, hoy estás tomando mate acá y mañana, Opama, ya listo, fuiste y bueno. Hay que estar preparado. El tema es que, bueno, vos si te va, te va, ¿viste? Pero después le queda el choclo a tu familia, ¿viste? 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Bueno, seguimos musicalizando la siesta misionera, la música endulza los oídos, la música alegra los corazones. 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En un ratito, el repaso por las tómbolas, como siempre, gentileza de la agencia oficial 433. Ahora la música, compás de amor, a pedido de Don Cuti Escurra para quedar bien con la patrona, viste, para que no desconfíe, porque llegó acá, le decimos a Don Cuti Escurra, trajo las tortas fritas, trajo la chipa, así que cumplió. Camerún decía que él era mentiroso, Yapú, que era político, no, yo le dije, no. Mi amigo, mi muy amigo mío, Cuti Escurra, nunca miente. Y hoy está acá. Lástima que no vino, no está Camerún, viste. Pero bueno, sobra más para mí, digo la encurriento. Bueno, un poco de música entonces, con la agrupación Compás de Amor. Creo que son oriundos de Campo Grande, ¿no? De Mayo, por esa zona. Compás de Amor entonces, con esta selección de cerveceros enganchados.

0: Lindo, lindo, lindo, la música que endulza los oídos, este compás de amor y esta selección de cerveceros, especialmente para doña Lavis, y lógicamente el saludo de Cambabolsa, digo, ¿cómo que Cambabolsa? De su señor esposo, don Cuti Escurra. Cuti, y a Maxi también, que nos ve vía streaming allá desde Corrientes, ¿no? Buenos saludos a la distancia. Próximamente cumpliendo años, ¿cuánto cumplí, dijo el timbero, para atentar a la suerte, Cuti? 69. 67, 22 de septiembre. Ahí casi llega, casi primavera, pero no, te pasaste un día. Bueno, 14 minutos en todo el país, tiempo inestable en la ciudad de Verá. Ahora cesaba un poco la lluvia, pintado como que quería salir el sol, pero bueno, por las dudas, insisto, había una alerta naranja para ayer, para la madrugada de hoy, ahora ya es alerta amarilla, pero que rige hasta la hora 18 por fuertes vientos, lluvia abundante en poco tiempo, caída de granizo y demás cosas que en algunos lugares de la provincia se cumplieron y en otras, bueno, esperemos que no, pero estemos alertas. Ideal para un buen mate, ¿no? Con las tortas fritas que nos trajo Cuti Escurra, un mate con hierba, mate con andadipora. Pausa y ya volvemos.
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15: Que se escuche el Zapucay, te quiero ver.
0: Que se escuche el Zapucay. Bueno, viernes, y el cuerpo lo sabe. Hoy es viernes y lógicamente hay fútbol. 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Hoy comienza la cosa, hablando del fútbol argentino. A las 17, Newell's enfrenta a Vélez. 19:15, Defensa y Justicia enfrenta a Gimnasia de Mendoza. 21:30, Boca enfrenta a Central Córdoba. 14:30 de mañana sábado, Estudiantes enfrenta a Platense. 14:45, también Independiente de Mendoza enfrenta a Los Ibi. 17:30, mañana sábado, Tucumán enfrenta a River Plate. ¿Cuándo juega Boca? Hoy, 21:30. ¿Cuándo juega River? Mañana, 17:30, ante Atlético Tucumán. A River siempre le va mal con Atlético Tucumán. No, yo soy de River todo, pero hay que ser realista. Siempre le va mal con Atlético Tucumán. Esperemos revertir esta situación de una vez por todas. Bueno, porque River necesita sumar para clasificar dentro de los que van a la Copa Libertadores del año que viene, ¿no? Mínimo lo que le queda a River, ¿no? Talleres, mañana sábado enfrenta a Unión a las 20 horas. El domingo, Tigre y Rosario van a enfrentarse a las 14:45. Mismo horario para Sarmiento Belgrano, 17 horas. Argentino Gimnasia de La Plata, 19:15. Independiente de Avellaneda enfrenta a San Lorenzo, 21:30. Huracán enfrenta a Racing, 19 horas. Banfield enfrenta a Barraca Central, 19 horas. Riestra enfrenta a Lanús, 21:15. Instituto enfrenta a Estudiantes de Río Cuarto. La grilla de partidos para este fin de semana. Reiteramos, Boca juega hoy 21:30, River mañana a las 17:30 por la Liga Argentina. Bueno, y ya lo dijimos en cuanto a la Fórmula 1, Gran Premio de Madrid, España. Franco Colapinto hoy creo que finalizó 14º en la primera clasificación libre, prueba libre en realidad. Por la mañana, primera prueba libre a las 10 y luego la clasificación a las 11, la carrera el domingo a las 10 de la mañana. 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Un poco de música, siempre hace bien, 40-07-17, línea fija, nuestros celulares 15-68-60-20 o también el 15-45-85-30. Estamos vivo, estamos en vivo a través de El Aire de Integración en simultáneo por Centro TV Canal 8 y además de las diferentes aplicaciones, el streaming y demás, como ya lo hemos comentado. A propósito, saludamos a nuestro amigo Lucas Carvalho, que nos dejaba ahí su comentario desde Brasil. El amigo Matías, desde Wanda, nos decía que por allá no llueve. El amigo Abel Pintos, que también nos está viendo, no nos dice desde dónde. Y Carmen Romero, que nos está viendo y nos saluda desde Marcos Paz, Buenos Aires. Más participación de nuestros oyentes, en este caso a través del WhatsApp. Quiero saludar a Teresita y a Guido Prebosti por el Día del Docente. Gracias por dejar una huella en cada alumno con sus enseñanzas de parte de sus hijos. Guillermo, Mayra, a la distancia, un abrazo afectuoso. Le mandamos y nos acoplamos nosotros también al saludo especial para don Guido, doña Teresita. Conocemos la labor, conocemos la familia y sin duda que han dejado buenos rastros en cada alumno que han transitado por las aulas de las diferentes instituciones donde estuvieron don Guido Prebosti y doña Teresita. Bueno, a la familia Prebosti un saludo grande y para todos la música, porque un poco de música siempre hace bien, la música que dulce los oídos, la música que alegra los corazones, siendo las 14:27. Nos queda todavía un poquito más de media hora. Hasta las 15 estamos aquí en vivo por El Aire de Integración y en simultáneo por Centro TV Canal 8. La música que en esta oportunidad llega con Amboé y esta selección de chamamé en vivo.

0: qué placer estar compartiendo este momento, queridos amigos. Ya venimos hace varios años tocando y cantando.
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1: la verdad que increíble la cantidad de bailarines que hay y lo bueno que soy mayor, me da una envidia porque yo soy un animal para bailar, ¿viste?
2: De nada. Bueno, Cuti,
1: aplauso sí, para todos los bailarines.
2: Se lució Cuti bailando acá en nuestro escenario virtual. Sí. Ahí reconocido por los muchachos de Amboe. Bueno, estaba para seguir bailando, la verdad que espectacular, una magia, una calidad a los músicos, Amboe, una de las tantas presentaciones en la Fiesta Nacional del Chamamé, edición 2025. La verdad que los músicos, el acronista, un joven que la verdad que la descoció. Nosotros, bueno, la gente que está viendo el streaming lo habrá visto, la gente que lo ve por Centro TV Canal 8, bueno, la gente de buen oído que nos está escuchando también a través de la radio o a través de la aplicación. ¿Le habrá gustado esta selección de Chamamé a don Huguito Cuatirca? Yo creo que sí, habrá zapateado, seguro que sí, ahorita don Huguito Cuatirca. Bueno, es la hora 14:42 minutos, ya transitando los últimos minutos de este espacio Gente de Ley, agradeciendo a todos por la sintonía, por la preferencia, y todavía tenemos que hacer el recorrido de los diferentes eventos que hay en esta parte de la región, como por ejemplo este gran baile que no se suspende por mal tiempo mañana sábado en el Polideportivo de San Martín.
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1: Muy bien, muy bien. Vienen a acompañarnos con su danza el Ballet Cobé de Asunción, Paraguay, que vinieron vestidos para bailar chamamé hoy, ¿eh? Así que bueno, adelante chicos.
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Corazones, agradecemos a todos hoy por la sintonía, por la preferencia. No nos queda más tiempo, en un ratito se viene el micro de Gastón Nakazato, como es habitual aquí por el aire de India Mayor y por Centro TV Canal 8. A todos, gracias, muchas gracias, don Cuti Escurra, muchas gracias por la torta frita. Y el cumpleaños, no se olviden, que es el 22. Buen chamamé, bueno, perfecto. Y para la patrona también el saludo y le decimos que Cuti vino acá, vino derechito, salió de la casa derechito acá y trajo las tortas fritas, así que una maravilla, muchas gracias. Y bueno, Camerún ya se jode porque, viste, porque no vino hoy, el que tuvo falta. Porque ya ahora, por ejemplo, si sobra algo, viene Richard un ratito. Y Richard lo sabe ya. No sobra ni el papelito de la envoltura. Bueno, nos vamos nosotros. Mañana estamos en línea, desde la hora 8 de la mañana, con muchos premios, mucha participación, humor. Bueno, de todo un poco. El amigo Cuti escuchándonos mañana desde el Cóndor, allá laburando. Bueno, super el Cóndor de Ruta 14. Bueno, allá nos va a estar escuchando. Bueno, a todos gracias, muchas gracias. Buen fin de semana. Chau, chau.

0: Ya me asustó, ¿no?
1: Pero qué maravilla.
0: Parece la casa de aquel.
1: Qué grande. Vamos, no, está lindo, hermano.
0: ¿Pues sí?
1: Ey,
0: una
1: ya,
0: más.
1: Ya.
0: Una nomás, una nomás.
2: Y una flor roja en el alcalde prendida un sol.
1: ¡Oh, corriente!
0: Ahí está corriente, pues.

0: aplauso a los bailarines.
1: ¡Excelente!
2: Muchas gracias, chicos. Muchas gracias.
1: El aplauso, gracias. Por favor.
2: Bien ahí. Qué gran. Hay que hacer una mención. Hay dos primos hermanos, de apellido Ranaletti, que fueron los que en el año 83, 84, empezaron con esta inquietud. Pedro y Bernardo Ranaletti son los que tuvieron la idea de que era en Corrientes que se tenía que hacer la fiesta nacional de chamamé, no en Entre Ríos, por una cuestión de sentido de

pertenencia del género. Así que por favor un aplauso enorme a esas dos personas que han hecho que esto hoy sea real. Corrientes, muchas gracias. Debo agradecer a los muchachos del sonido, muchas gracias a todos los muchachos, a la gente de la técnica, a toda la gente que está laburando para que todo el mundo lo vea por tele esta noche. Gracias Brasil, gracias Paraguay, gracias Uruguay, Bolivia, Chile. Gracias a todos nuestros hermanos sudamericanos por compartir esta pasión. Esta pasión que tiene una tómate una dosis de chama, ven, una sobredosis de chama. Proba que Corrientes tiene pa, ven a divertirte. Tómate una dosis de chama, una sobredosis de chama. Proba que Corrientes tiene, ven a divertirte. Esto ha sido todo por hoy. Amboé se despide de todos ustedes con sobredosis de... Pues, qué mala onda, Corrientes, qué mala onda. ¡Sobredosis de...!

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1: Hola gente, bienvenidas y bienvenidos a un nuevo episodio de este microencuentro con la canción Argentina y sus hacedores. Soy Gastón Nakasato, músico, cantautor, trabajador cultural y entre otras cosas difusor de colegas a través de este espacio que transita el éter a través de radioemisoras y radios web de distintas ciudades del país que replican este material y que por supuesto también lo pueden encontrar en Spotify y otras plataformas musicales como Aire Canción Podcast. 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La protagonista de este episodio es una joven artista graduada de la carrera de música cinematográfica en la Universidad Católica Argentina. A lo largo de su trayectoria publicó 2 álbumes, Respirar de Nuevo y A Través del Cristal, el EP Confesiones de Otoño y distintos singles que acompañaron la evolución de su identidad musical. En este recorrido, Margarita Pla fue tejiendo lazos con distintos referentes de la escena local como Adrián Berra, Silvina Moreno, entre otros, con quienes compartió proyectos, escenarios y espacios creativos. En julio de este 2026 lanzó Casi Irreal, acompañado por su primer videoclip profesional. Este lanzamiento es el comienzo de una nueva etapa artística y el primer paso hacia su tercer álbum de estudio, mientras continúa ampliando su formación musical en el conservatorio, donde cursa la carrera de dirección coral.
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3: Bueno, hola a toda la gente de Aire Canción. Acá los saluda Margarita Pla, cantautora. Y tenía muchas ganas de compartir con ustedes mi última canción, Casi Real. Es una canción muy especial, ya que hace mucho tiempo que no sacaba música. Por eso me parecía importante volver con algo distinto, con algo que no había hecho antes. Y así nació un poco el videoclip de esta canción, que es mi primer videoclip profesional, que creo que acompaña perfectamente a la canción, cuidando la estética, las sensaciones que quise transmitir y toda la historia detrás. Es una canción un poco introspectiva. Empieza con un clima más íntimo, más tranquila, pero cerca del final cambia la dinámica, se transforma, se vuelve más energética, bailable. Creo que el video también refleja eso y todo lo que quise transmitir. Así que bueno, me encantaría que lo puedan ver completo, está en YouTube. Lo pueden encontrar como Casi Real, Margarita Pla. Y de la misma forma pueden encontrar la canción en Spotify. Espero que les guste y les mando un beso muy grande.
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1: Margarita Pla nos compartía Casi Irreal, canción y clip que pueden encontrar en YouTube y en las plataformas habituales, y que marca un nuevo trayecto en su búsqueda artística y compositiva. Le dejamos el deseo de buenos escenarios y agradecemos a Claudina Sánchez, prensa de artistas, por el enlace para conocer la música y la palabra de Margarita Pla en Aire Canción. Nosotros nos despedimos hasta la próxima semana, mientras recorremos los distintos lugares y la diversidad musical de nuestro vasto territorio argentino. Síganos en Instagram, estamos como @aire-canción, y dennos una mano para seguir adelante. Gracias.
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0: que reciban con un cariñoso y caluroso aplauso, porque valoro mucho que haya querido estar acá, a una gran artista, Yami Safdie.
1: Buenas noches, muchas gracias. Qué honor estar acá.
2: Esto fue grabado en vivo en Gran Rex. Gracias, Soledad y Yami Safdie, Alma, Corazón y Vida.

0: Muchas gracias. Qué placer, muchas gracias, un sueño.
1: Fuerte ese aplauso, bien, bien arriba.
0: Muchas gracias.
2: Antes es el nombre del tema y suena ahora, Bian.

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previas, llovió mucho a la mañana, fuerte durante toda la jornada, pero a esta hora ya cesaron las lluvias. Tal cual lo preveía los meteorólogos, iba a suspender la lluvia a mitad de la tarde, ya iban a cesar las lluvias, y cosa que ocurrió, parece que sí se va a cumplir el pronóstico del tiempo y van a cesar las lluvias, ¿eh? Así que bueno, esta mañana sí estuvo muy fuerte, ayer también hubo inconvenientes en el norte de nuestra provincia con una granizada extraordinaria que afectó sobre todo a productores en sus plantaciones y demás, también algunos techos, dañó esa intensa granizada. Son episodios muy cortitos, de 5 o 10 minutos a lo sumo, pero claro, suficiente para hacer mucho daño en ese corto tiempo, para hacer mucho daño, ¿no? Bueno, después estaremos repasando justamente las localidades que se vieron perjudicadas por estas condiciones meteorológicas que están ocurriendo justamente, ¿no? Decía, ahí estamos, estamos acomodados, Richard, ¿ya está? ¿Sí? Bueno, este entonces uso. Bueno, este que nos anda, pasamos por acá, así, bajamos por acá, y este acá, ¿está? Listo, gracias. Sigo, decía, llovía entonces esta mañana y trajo algunos perjuicios, decía, algunas localidades, ¿sí? Pero bueno, pues ya cesó. Según los datos del tiempo, hasta ahora 18 grados 5 décimos, la humedad asciende al 95%. Esto a esta hora también dice el pronóstico del tiempo, según el Servicio Meteorológico Nacional, dice que para hoy viernes las tormentas aisladas pueden continuar hasta las 3 de la tarde, más o menos se preveía. Ya en la tarde-noche cesaría la lluvia, tal cual está ocurriendo, con temperatura entre 17 y 22 grados. Para mañana sábado, dice, según el Servicio Meteorológico Nacional, ya no habrían lluvias. Estará parcialmente nublado durante la madrugada, se sostiene en la mañana y en la tarde ya aparecería el sol. Temperaturas que van a oscilar entre 13 grados y 21 grados para el día sábado. El domingo también sin lluvias, con mínima de 12 y máxima de 22 grados. El lunes mínima de 12 y máxima de 23 grados. El martes próximo el tiempo vuelve a estar absolutamente despejado, a pleno sol, con temperaturas entre 11 y 22 grados. El miércoles también despejado, a pleno sol, 10 de mínima y 20 de máxima. Y el jueves, último día que proyecta el pronóstico del tiempo, dice que las temperaturas estarán entre 13 y 26 grados sin lluvia. Es lo que prevé el Servicio Meteorológico Nacional. Pero bueno, hoy vamos a comenzar distinto, porque hoy es el Día del Docente, se celebra así en nuestro país, el Día del Docente. Y podríamos hablar mucho acerca del docente. Yo quiero, acá voy a ser autorreferencial, en mi familia tengo docentes de todo tipo, desde nivel inicial a maestros de grados, directores de escuelas, docentes, es decir, profesores de secundaria, tengo profesores terciarios, tengo profesores universitarios, tengo de la FAS privada y de la pública, dueño de un instituto privado también dentro de la familia tenemos. Es decir que conozco de cerca todas las aristas de la educación, porque bueno, tengo información de primera mano a través de los familiares quienes se dedican a esta tarea. De hecho, en casa hay una docente. Mi esposa es docente y fue también directora de escuela, maestra de grado, claro, y ahora ya está con el beneficio de la jubilación, digamos, pero conozco todas las aristas de la educación. Y por eso me atreví a hacer una reflexión sobre esta situación del docente, ¿no? Que no siempre tiene todos los elementos para trabajar, que viaja muchas horas, que no puede acompañar a su niño a un acto, por ejemplo, no puede acompañar a su hijo, normalmente va la abuela o va la empleada acompañando a ese alumno porque mamá no está, porque mamá está en la escuela en otro acto, igual, ¿no? Entre otras tantas cosas, ¿no? Quisiera decir muchas cosas que a veces te vienen de las tripas, ¿no?
porque hay cuestiones que a veces escucho decir esos maestros que trabajan solo 4 horas por día, o que dicen, por ejemplo, eso, tienen 3 meses de vacaciones. Ninguna de las cosas son ciertas, pero bueno, no importa que lo que crean. Pero hoy quería dedicarle y la apertura del programa justamente a esto, a los docentes. Y en este día dice así: enseñar también es sostener. Hoy es el día del docente, y quizás sea bueno detenernos un momento y mirar al docente más allá del pizarrón, del aula y del título que lleva en su cargo. Porque detrás de cada maestro, de cada profesor, hay una persona que también tiene problemas, preocupaciones, una familia, cuentas que pagar y un salario que muchas veces no alcanza. Hay docentes que recorren kilómetros para llegar a su escuela, que enfrentan caminos difíciles, frío, lluvia, calor, que llegan cansados, pero entran al aula y vuelven a empezar. Hay docentes que enseñan sin contar con todos los elementos necesarios, que muchas veces deben poner de su propio bolsillo para comprar materiales, preparar una actividad o simplemente lograr que su alumno tenga aquello que necesitan para aprender. Y hay algo todavía más profundo. Hay escuelas donde el docente ya no solamente enseña matemática, lengua, ciencias o historia. Hay escuelas donde el maestro también escucha, contiene, abraza, acompaña y muchas veces se convierte en el adulto que está atento cuando un chico necesita ayuda. Porque hay niños que llegan al aula con hambre. Y entonces la escuela deja de ser solamente el lugar donde se aprende. Se convierte también en el lugar donde ese niño sabe que tendrá un plato de comida. Y eso debería ser interpelarnos como sociedad. Porque cuando una escuela garantiza un plato de comida, está haciendo mucho más que alimentar. Está cuidando la dignidad de ese niño. Está diciendo que ese chico importa, que merece estar bien, que merece aprender y que tiene derecho a soñar con un futuro diferente. Por eso, cuando hablamos de educación, no deberíamos hablar solamente de contenido, estadísticas o resultados. Tenemos que hablar de personas, del docente que viaja a larga distancia, del docente que trabaja con recursos limitados, del docente que se encuentra frente a la realidad social cada vez más compleja. Y también de ese niño que quizás llega a la escuela buscando mucho más que una clase, buscando una oportunidad, un espacio seguro, una palabra de aliento y alguna vez algo tan básico como un plato de comida. Ser docente nunca fue solamente transmitir conocimiento. Es ayudar a construir una persona. Es enseñar a leer, pero también enseñar a comprender. Es enseñar números, pero también enseñar a pensar. Es enseñar una fecha histórica, pero también enseñar que cada sociedad puede cambiar su historia. Y quizás una de las tareas más silenciosas del docente sea esa: mantener encendida la esperanza cuando alrededor de todo parece decir que no se puede. Por eso, en este día del docente, el reconocimiento no debería quedar solamente en un saludo o en una flor. También debería convertirse en compromiso, compromiso con mejores salarios, con escuelas dignas, con caminos transitables, con recursos para enseñar, con capacitación, con alimentación para nuestros chicos. Y fundamentalmente con una educación pública que no tenga que elegir entre enseñar y contener, porque tenga los recursos necesarios para hacer ambas cosas. A cada docente que hoy vuelve a entrar a un aula, aun cuando las condiciones no sean las ideales, le decimos gracias. Gracias por estar, gracias por insistir, gracias por enseñar, gracias por acompañar y gracias, sobre todo,
por seguir creyendo que detrás de cada alumno hay una historia que todavía puede cambiar. Porque quizás el verdadero legado de un docente no sea cuánto contenido logró transmitir, sino cuántos chicos logró convencer de que su futuro puede ser diferente. ¡Feliz día, docente!

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Bueno, seguimos en la tarde. También hace ya muchos años que cuando todavía existía papel misionero, hoy se llama Araucos porque la empresa ha sido comprada por extranjeros, por chilenos concretamente, pero cuando todavía era papel misionero, la provincia había dictado una ley en la cual decía que las actividades de papel misionero, todo lo que hacían ellos ahí, era altamente contaminante y que le transformaba en insalubre esa actividad, ¿no? Y con lo cual pagar un canon adicional por esa tarea, digamos, ¿sí? Bien, en su momento, Papel Misionero recurrió a la justicia, concretamente a la Corte Suprema de Justicia, pidiendo que, que esto no era así, que debería fallar de otra manera, ¿no? Bueno, ¿qué dijo la Corte Suprema en definitiva respecto a este planteo? Que una ley no puede declarar que toda una actividad es insalubre de manera automática, sin determinar cuáles son concretamente los lugares, sectores o tareas que representen un riesgo para la salud de los trabajadores. La decisión fue firmada por los jueces Horacio Rosati, Carlos Rosenkrantz y Ricardo Lorenzetti. Recordemos que aquí hay solamente tres jueces. Deberían haber cinco o el número que fuese, pero no tres. Sin embargo, así está funcionando y hace un tiempo. El máximo tribunal nacional entendió que la legislación misionera chocaba con el artículo 200 de la Ley de Contrato de Trabajo, que establece procedimientos específicos para determinar cuándo un lugar o una tarea puede ser considerada insalubre. Rosati fue particularmente claro al señalar que la ley provincial alcanzaba por igual a trabajadores que podían estar efectivamente expuestos o en condiciones nocivas y a otros que no necesariamente lo estaban. En otras palabras, en definitiva, la Corte no dijo que trabajar en la industria del papel no puede ser insalubre. Lo que dijo es que no se puede declarar insalubre a toda la actividad en forma general y automática. La insalubridad debe determinarse de acuerdo con las condiciones concretas de cada establecimiento, sector y tarea. Y claro, el tipo que está en la administración con aire acondicionado y no está en insalubridad. Ahora, el que está manipulando concretamente el papel, la madera y sobre todo los tóxicos con los cuales se transforma la madera en papel, claro que sí, es una actividad insalubre sin duda, ¿no? La insalubridad debe determinarse entonces de acuerdo con las condiciones concretas de cada establecimiento, sector y tarea. Una ley que nació en el 2008 y que ahora queda en el centro del debate. La historia de esta norma también tiene un fuerte componente político. La ley fue sancionada en 2008 durante la presidencia de Carlos Rovira en la Cámara de Representantes de Misiones. Según los antecedentes citados en la causa, el proyecto había sido impulsado luego de un acuerdo político y sindical. En aquel momento, el entonces diputado dirigente sindical Érico Álvarez había señalado que acompañó a Rovira para la presentación o a la presidencia mejor de la legislatura, a cambio del compromiso de avanzar con el proyecto de insalubridad para el sector papelero. Un año después, en el 2008, la ley fue finalmente aprobada y el propio Rovira defendió el proyecto durante el debate legislativo. Ahora, 18 años después, la Corte Suprema termina declarando inconstitucional el artículo central de aquella norma. ¿Qué implica entonces este fallo? El fallo deja sin efecto la declaración genérica e insalubridad de toda la industria papelera y celulógica establecida por esta ley y en la provincia. Pero hay que hacer una aclaración importante, digamos, ¿sí? Esto no significa que todas las tareas de las industrias hayan dejado de poder ser consideradas insalubres, porque eso tiene un tratamiento, una condición, ¿sí?, contractual diferente, ¿no? Significa que esa condición deberá establecerse mediante los mecanismos previstos por la legislatura laboral nacional y considerar las condiciones específicas de cada puesto de trabajo. Por eso el fallo de la Corte abre una nueva discusión en la provincia de Misiones, que tendrá efectivamente
implicar riesgo para la salud, cómo se determina esa insalubridad y qué consecuencias tendrá la decisión sobre los trabajadores que estaban alcanzados por la legislatura provincial. Una ley aprobada en el 2008 por la legislatura misionera impulsa políticamente durante la gestión de Carlos Rovira, bueno, acaba de caerse entonces, ¿no? La Corte fue contundente, una actividad completa no puede ser declarada insalubre por la ley de manera genérica. Hay que demostrar dónde está el riesgo y a qué trabajadores alcanza esta medida. Un round más, es un episodio más de la interna del gobierno actual, ¿no? Cada cosa que hizo Rovira ahora está mal. Y cada cosa que hizo se revisa. No es casual que la Corte Suprema, después de 18 años, de golpe ahora se acordó que tenía que tratar este tema y la resuelve, y la saca, ¿no? No es casual eso, para nada que es casual. Es demostrar una vez más que ya no hay, poder de donde antes emanaba todo el poder. Y hay que revisar todas y cada una de las acciones que tenga su sello, su firma, y donde haya estado su mano, digamos, ¿sí? Esa es la idea, por eso es que ocurre acá tanto estas cuestiones, ¿no? Yo le digo algo más simple al gobierno actual, una cosita más simple. Habilite la calle frente a la casa de Rovira, que él mandó cerrar para que nadie pase por frente a la casa de él. Eso sería un buen gesto. Otra, habilitar la costa del río donde está su casa, porque tampoco nadie puede pasar por ahí, ¿sabías? No puedes pasar por frente a la casa de Rovira. Está determinado, la ley te saca. No puedes pasar por ahí. Y la ha construido hasta dentro del río. También está prohibido. Hay una franja a la costa que es libre para todo el mundo. Se puede transitar. Bueno, frente a la casa de don Rovira no. No se puede. Está prohibido. También en otra localidad, en Candelaria, otro de sus amiguetes tiene una casa que también... La construcción termina en el río, literalmente en el río. Ahí entra su catamarán y entra, cierra la puerta, cierra unos portones que cierra dentro del agua y ahí entra a la casa el tipo. ¿Qué tal? Bueno, eso pueden hacer algunos que tienen ciertos contactos, porque las costas son, es de todo. Es como un camino, como una vereda. No puede cerrar una vereda. Bueno, se hizo. Eso es, quizás sea para revisar y demostrar. Si quieren demostrar, digamos, que algunas cuestiones han cambiado y que ya no existe esa impunidad de hacer lo que quiera o de considerarse realmente, como todos le decían, el Napoleón misionero. Porque él parece tener el poder absoluto, ¿no? Y que puede determinar estas cosas. Pero bueno, quédase. Es lo que pasa, lo que hay, ¿no? Pero bueno, por lo menos en este caso habrá que revisar esta ley y ver hasta dónde y cómo. Y que no perjudica a los trabajadores que realmente están en insalubridad, ¿no? Eso es lo importante, ¿no? Bien, hablando de esto, hablando de cambiarle, de quitarle el poder y demostrarle que no manda, fíjese esta otra cuestión. Misiones Salud reemplaza a AlegraMed. Más eficiencia o un nuevo costo para el Estado. AlegraMed era la aplicación con la cual usted podía tramitar un turno, podría solicitar turno para las vacunas, podía tener su historial médico, podía tener una asistencia médica también en forma online, digamos, entre otras tantas cosas que podía hacer, ¿no? Y AlegraMed era o es de un socio del hijo de Rovira. Y esto era lo cuestionable. Pero más aún, lo cuestionable era que valía $9 por cada uno de los afiliados. Había que pagarle. $9. Carísimo. Por esta razón, supuestamente, ahora dieron de baja primero, es decir, dejaron de utilizarla, feneció el contrato con la provincia, y han creado una nueva que se llama Misiones Salud. Vamos a ver cuáles son las diferencias entre una y otra cosa. Misiones pone en marcha Misiones Salud, una nueva aplicación para la atención sanitaria digital que reemplaza a AlegraMed. La propuesta busca concentrar una sola plataforma, los turnos médicos, la telemedicina,
la receta digital y la historia clínica de los pacientes. Hasta ahí todo brillante. El objetivo oficial es, claro, mejorar el acceso a la salud, evitar traslados innecesarios desde el interior y al mismo tiempo cuidar los recursos del Estado. Y justamente acá aparece la primera pregunta. ¿Cuánto va a costar Misiones Salud? Porque cambiar una aplicación por otra no significa necesariamente ahorrar. Alegramed ya tenía una estructura importante, contaba con cientos de miles de usuarios y permitía gestionar turnos, consultas por videollamada, receta digital y otros servicios de salud. Incluso había demostrado que la población misionera utilizaba esa herramienta. Por eso, el desafío de Misiones Salud no es demostrar que la telemedicina funciona. Eso ya está demostrado que funciona. El verdadero desafío es demostrar que la nueva plataforma funciona mejor y cuesta menos. Y para poder hacer esa comparación, hay que conocer los números. ¿Cuánto le costaba a AlegraNet al Estado? $9 por cada afiliado. ¿Cuánto costará desarrollar y mantener Misiones Salud? No sabemos. ¿Cuánto se pagará por servidores, mantenimiento, seguridad informática y soporte? No sabemos. Y fundamentalmente, ¿cuánto costará cada usuario? ¿Cuánto costará cada usuario que efectivamente utiliza ese sistema? No sabemos. Porque no es lo mismo tener 300.000 a 400.000 personas registradas que tener cientos de miles utilizando la aplicación todos los meses. La cuenta que realmente interesa es el costo por usuario activo y el costo por prestación realizada, ¿no? Ahora Misiones Salud tiene algunas ventajas importantes, por lo menos lo vemos en principio. La primera es la posibilidad de que el Estado tenga mayor control sobre la plataforma y sobre información sanitaria. Antes tenía alguien, que no sabemos quién, y nadie podía entrar, ¿no? La segunda es la integración de las historias clínicas. Esto puede ser fundamental si una persona llega a un hospital o tiene una emergencia en la vía pública, contar rápidamente con sus antecedentes médicos puede facilitar mucho la atención y guiar también mucho la atención, ¿no? Y generar un diagnóstico más rápido. Y hay otros beneficios especialmente importantes para Misiones. La telemedicina puede evitar viajar innecesariamente desde el interior hacia Posadas o a otros centros de referencia, ¿no? Menos viajes significa menos gastos para la familia y también menos costos para el Estado. Pero también aparece riesgo. El primero es la migración de los datos. ¿Cómo se va a hacer esa migración de los datos de AlegraMed? ¿Le permitirá a esa empresa que es privada, AlegraMed, darle todos los datos? ¿Toda información que estaba en AlegraMed tiene que pasar correctamente al nuevo sistema? ¿No puede perderse una historia clínica, una receta, un estudio o un antecedente médico? El segundo desafío es garantizar que haya turnos disponibles. Porque una aplicación puede ser moderna, rápida y muy bonita, pero si el paciente entra y no consigue turno, el problema sanitario sigue existiendo. Y hay un tercer punto, la brecha digital. No todos los misioneros tienen un celular moderno, buena conexión de internet o facilidad para manejar aplicaciones. Si entra la aplicación ahí, ¿qué es la aplicación? ¿Dónde tengo que entrar? Por eso, la digitalización no debería significar eliminar las alternativas presenciales o telefónicas para quienes no pueden utilizar una plataforma digital. Y hay un tema todavía más sensible. La seguridad de los datos. ¿A dónde van a parar mis datos cuando yo los aporto? ¿Misiones Salud va a manejar información médica de cientos de miles de personas? La
La provincia deberá garantizar quién administra esos datos, dónde se almacenan, quién puede acceder y qué mecanismos existen para protegerlos frente a la filtración o ataques informáticos. Entonces, la discusión sobre Misiones Salud no debería ser solamente tecnológica, es una discusión sanitaria, económica y también transparencia. Si la nueva plataforma se presenta como una herramienta para cuidar los recursos públicos, entonces los números deberían estar disponibles. Repito, ¿cuánto costaba AlegraMed? $9 por cada persona. ¿Cuánto cuesta Misiones Salud? No sabemos. ¿Cuánto cuesta cada usuario? No sabemos. ¿Cuánto cuesta cada consulta? No sabemos. ¿Cuánto se ahorra realmente evitando traslados y mejorando la atención? Porque al final del día, la eficiencia no se anuncia, se mide. Y Misiones Salud tendrá que demostrar que no se trata simplemente de cambiar una aplicación por otra. Tiene que demostrar algo mucho más importante, que el Estado puede gastar menos, atender mejor y garantizar que ningún misionero pueda o quede afuera del sistema de salud por no poder acceder a una pantalla. Bien, 16:36 en la República Argentina.

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0: No nos destacamos aquí en la tarde para, por pasar música, ¿no? Pero dice que está buena la música hoy. O está escuchando otra radio, o se conforma con las cortinas musicales que usted propone, ¿no? Una de las dos cosas, seguramente. Pero bueno, hablemos de deporte, ¿le parece, don Ricardo? Buenas tardes, ¿cómo anda?
1: Hola, ¿cómo anda usted?
0: Pero Pablo, espectacular, imagina un día a pleno sol.
1: La verdad que sí está hermoso, la tarde no verá, ¿eh?
0: Pero esta mañana llovía, pero aparece a baldes. Y sin embargo, mirá vos, está el pronóstico del tiempo le pegó justito. Dijo que cerca de las 3 de la tarde ya iba a cambiar y que iba a mejorar. Efectivamente, así lo ocurrió.
1: Vamos a tener un buen fin de semana.
0: Así parece, así es. Parece.
1: Está lindo entonces.
0: Está bueno.
1: Bueno, vamos a hablar un poco de lo que pasó ayer, porque hubo partidos por Copa Libertadores.
0: Sí.
1: Hubo partido también por Copa Sudamericana. Uh-huh. Y hoy arranca el torneo clausura acá en la Argentina.
0: Claro.
1: Bueno, por Copa Libertadores, ayer justamente jugó... A ver... Ya le digo, sí, Flamengo contra Independiente del Valle, Independiente
0: eso.
1: Del Valle, Flamengo. Donde Flamengo le ganó 2-0 allá en cancha de Independiente del Valle.
0: Sí.
1: Por Copa Sudamericana, jugaba el Cienciano contra el City Torque, que ganó el Cienciano 2-0.
0: O sea, peruanos y uruguayos.
1: Peruanos y uruguayos, uh-huh. Exactamente. Ahora todo se define la semana que viene. Que van a haber partidos dos martes, uno miércoles y uno jueves por
0: Correct.
1: Copa Sudamericana. También lo mismo va a pasar por Copa Libertadores, un partido el martes, dos partidos el miércoles y un partido el jueves. Por el torneo clausura acá en la Argentina, dentro de un ratito nada más arranca el partido a 17 horas entre Newell's y Vélez. 19:15 Defensa y Justicia versus Gimnasia de Mendoza. Y 21:30 el partido que están esperando todos los hinchas de Boca con Boca Central Córdoba. Que Boca, la mayoría, lo bueno que puso todos los goleadores adelante.
0: No, tenemos un equipazo para hoy. Mirá, es increíble el equipo que tenemos hoy. Tengo miedo que se hagan los goles solos ya.
1: Entre los delanteros que juegan hoy en Boca,
0: cero goles todos, sí. Ni un gol tiene Sebastián ninguno de ellos. Villa, sí.
1: Edner Valencia y Ángel Romero.
0: Sí, Dios, dos, no tienen ni un gol, nada. No, ni patearon al arco todavía, y hace 2 años que están en Boca, sí. Después.
1: El arquero va a ser Leandro Bray.
0: Ajá, ¿qué hace? No sé cuánto no ataja, sí.
1: Sí, de los defensores, Dylan Gorosito, Nicolás Figal.
0: Bueno, Marcos Gorosito, Pedrito. vamos a darle un voto de confianza, es un chico, es un joven, y Figal ya sabemos lo malo que es, así que está bien.
1: Y Matías Satas.
0: Sata jugó ya un partido, creo, un partido, un juvenil también.
1: Bueno, mediocampista, William Alarcón, Tomás
0: sí,
1: del Monte.
0: Malísimo.
1: Y Carlos Palacios.
0: Más malo todavía.
1: Y bueno, y como lo dijimos, adelante Sebastián Villa, Edner Valencia y Ángel Romero.
0: Bueno, que si alguien va a hacer gol debería ser, por fin, Villa debería hacer algo, ¿no? De todo eso que me mencionó, el único que debería poder pelear por una titularidad debería ser Villa, pero que tampoco hasta acá demostró absolutamente nada. Nada de nada mismo. Así que bueno, y encima Boca está esperando la resolución de la AFA respecto al planteo que hizo Vélez en su momento por la mala incorporación de un jugador y que pidió quitar de punto y que se le asignen los puntos. Bueno, no va a pasar eso. Yo creo que a lo sumo, si considera la AFA, podría aplicarle una multa seguramente a Boca, tipo de una multa en entradas o algo parecido, y no creo que otra cosa más. No creo que tenga que ver con los puntos, pero bueno, está todavía pendiente de resolución. Así que bueno, está alimentando ilusión Vélez con quedarse con los puntos que se disputaron en ese momento. Así que bueno, esos son los partidos entonces para hoy.
1: Día de hoy. Para el día de mañana, 14:45, arranca la jornada con Independiente Rivadavia Mendoza, que recibe Aldo Civi, que la misma hora Estudiante recibe a Platense. 17:30 Atlético Tucumán recibe a River, lindo partido para mirarlo, y 20 horas Talleres versus Unión. El domingo, por lo tanto, Sarmiento Belgrano, lindo partido, 14:45 también Tigre Rosario Central, 17 horas, Argentino Gimnasia, otro lindo partido.
0: Lindo.
1: Pues vienen ahí nomás, dijo el carnicero.
0: Sí, sí.
1: Y 19:15, Independiente San Lorenzo. 21:30, Huracán recibe a Racing. Ese es de los partidos para el día domingo.
0: Bueno, ¿y usted qué cree? ¿Se viene el tercero, se viene el tercero, se viene el tercero o no?
1: ¿Y por cuál me dice?
0: Y por River, la tercera victoria consecutiva.
1: Sí, tiene que ganar. ¿Sí? En el equipo que tiene, por favor. Es demasiado ya.
0: Mire que Boca, mire como con el equipo de salir Boca.
1: No, Central Córdoba parece que no se va a presentar, dice, ya está con miedo.
0: Sí, dice que le metió miedo. Sí. Por favor. Pero bueno, en fin, los partidos entonces del torneo clausura.
1: Es completamente distinto el titular con el equipo alternativo que tiene Boca.
0: El muleto, claro. Claro, y hay que tener en cuenta que hay un montón de lesionados también, ¿no?
1: Sí,
0: muchos lesionados.
1: Boca cuida jugadores para el martes.
0: Además de eso, de cuidar los titulares para el partido de vuelta, pero digo, también hay jugadores lesionados que no están jugando ni en la Copa ni en nada porque no están jugando directamente, ¿no? Sí. Varios de ellos que hay que recuperarlos.
1: Alan Vareiro, por ejemplo.
0: ¿Cómo?
1: Alan Vareiro, por ejemplo.
0: Bueno, ¿hace cuánto Alan Vareiro está fuera? No jugó todavía prácticamente. Pero hay otros chicos que juegan de volantes también que no pueden jugar. Así que bueno, hay que arreglarse con lo que haya para entre cuidar jugadores y tener que jugar este partido. Bueno, prefieren hacerlo. También podrían jugar con algunos titulares más. Podrían jugar, no sé, qué sé yo, algunos marcadores de punta, por ejemplo, Blanco, quizá, no sé. Pero en fin, prefirió hacerlo descansar a todos y apostar por un equipo alternativo que no tiene mucho rodaje, que entre sí no tiene siquiera.
1: Este muchacho que empezó a arrancar muy bien y ya lo vendieron, este zurdito que jugaba, que hizo el gol de penal en Vélez, ¿cómo es?
0: Zenón. Ceballos.
1: Zenón.
0: Perdón, Zenón, digo, sí.
1: Sí, uh-huh. Zenón. Que
0: pero Zenón hace rato que juega en Boca, hace rato.
1: No, tuvo... pero ahora empezó a levantar el nivel y ya lo vendieron.
0: Bueno, pero aprovechá, compraron por 1.200.000 a Santa Fe, le compraron. Y vendieron por 5 millones, buen negocio.
1: Sí, no, por supuesto.
0: Buen negocio. Sí, no sea cosa que caiga de vuelta al nivel. Yo creo que está bien. Hicieron unos mangos ahí.
1: No duda, dijo.
0: Boca no es de vender muy bien. Boca no es bueno ni comprando ni vendiendo bien. La verdad, no, es así.
1: Últimamente, mira, lo que está haciendo Riquelme.
0: Intenta comprar jugadores baratos, digamos, y potenciarlos y vender, pero no estaría saliendo muy bien eso.
1: No, para él sí, para él creo que sí.
0: No sé, claro, para el hermano, viste, que es representante, sí, también, sí. Viste. Parece que está en el gen del argentino, ¿no? Siempre tiene que haber una ventajita. ¿De dónde el hermano de Riquelme, que es eso? No tiene un título, no tiene nada, y es el hermano de Riquelme, ¿no? El Chanchi. ¿Cómo es representante de jugadores? ¿No? Es realmente... Pero bueno, todo es así, ¿qué vas a hacer? Lamentablemente, pero todo es así. Bien, hablemos de otro tema. Severo temporal golpeó a El Dorado y Puerto Piraí. Un fuerte temporal de lluvia, viento y granizo volvió a golpear con dureza el norte de Misiones. Las localidades del Dorado y Puerto Piraí fueron algunas de las más afectadas por una tormenta que llegó acompañada de intensas precipitaciones, fuertes ráfagas también de viento y una importante caída de granizo. El fenómeno se produjo mientras regía la provincia una alerta naranja del Servicio Meteorológico Nacional ante la posibilidad de tormentas fuertes y fenómenos meteorológicos severos. En El Dorado, la tormenta provocó voladura de techo, caída de árboles y ramas también, gran parte de numerosos inconvenientes en distintos sectores, digamos, de la ciudad. Uno de los puntos más afectados

del norte misionero, donde nuevamente los productores aparecen entre los más perjudicados. Cada vez más inestable y con fenómenos de gran intensidad en periodos muy cortos, pero que hacen mucho, mucho daño. El Dorado y Puerto Piraí amanecieron entonces así, después de una tormenta que en pocos minutos dejó árboles derribados, techos dañados, calles complicadas y miles de vecinos afectados por el corte de energía justamente en toda esa región. Sigue alerta todavía, la meteorología continúa con vigente, la alerta amarilla para todo ese sector entonces de la provincia. También nos acerca información Ramón Barbosa, que nos dice que en San Pedro también hubo fuerte temporal con característica de tornado, causó destrozo en la zona rural de San Pedro. Las ráfagas provocaron la voladura de techos y la caída de tendido eléctrico en Cruce Caballero y Alegría, son localidades allí de San Pedro. Un fuerte temporal con características que serían compatibles con un tornado se registró durante las horas del mediodía en la zona de Cruce Caballero y Alegría de San Pedro, provocando importantes daños materiales, entre ellos voladuras de techo y viviendas, afectaciones sobre el tendido eléctrico. De acuerdo con los primeros datos que comenzaron a conocerse, la intensidad del fenómeno habría generado daños de consideración en distintos sectores, mientras que el impacto sobre la infraestructura eléctrica dejó sin energía a una amplia zona, alcanzando el corte desde San Pedro hasta Tobuna. A la situación se suma también que el área afectada se encuentra actualmente sin cobertura de telefonía móvil, lo que dificulta la comunicación y el acceso a información precisa sobre la magnitud de los daños, ¿eh? Así que en toda esa zona están muy, pero muy complicados entonces por las condiciones del tiempo.

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Pública Argentina, exactamente la hora 17, con una temperatura actual en nuestra ciudad de 23 grados 3 décimos, la humedad asciende al 68%. Dice el pronóstico del tiempo para mañana en nuestra ciudad, dice que podría estar nublado solamente por la mañana, por la madrugada. En la mañana va a estar entre nublado con algunas apariciones del sol. Para la tarde se reafirmaría más la presencia del sol, pero ya sin lluvias para el día de mañana. Para el domingo, si tiene alguna actividad, lo puede hacer al aire libre. No se prevén lluvias, la mínima 12 y la máxima 20 grados para el domingo, ¿no? Lo que me estaba olvidando también es, después vamos a repasar también de la programación de la fiesta del inmigrante, que nos estábamos olvidando que hay para la fiesta el día de hoy viernes. Hoy era el día de, me parece que sí, hoy es la presencia de la noche house en la fiesta, ¿no? Vamos a ver si era hoy. No, hoy viernes. Hoy entonces a las 10 de la mañana se hizo el acto, claro, por el día del inmigrante también en el escenario mayor. El costo de la entrada para hoy, niños, niñas de entre 9 y 12 años, solamente 12.000, jubilados 12.000, la entrada en general para mayores de 13 años en adelante es de 15.000, sectores preferenciales, sillas en el frente, más entrada incluida, 30.000. Eso es para el día de hoy. En la noche va a ser la noche brasileña, que va a comenzar a las 19:30 con el cuadro Apertura, Rancho Folclórico de Colectividad Portuguesa de Oberá, Corazón Luso. Sembrando Futuro, el ballet folclórico argentino invitado de Concordia Entre Ríos, a las 21:05, primera presentación de soberanas de colectividades también. No, pará un poquito, no. Estamos volviendo para atrás en la fiesta, che. No, estamos volviendo para atrás en la fiesta. Perdón. Ahora sí. Lunes, martes, miércoles, jueves, viernes. Ahora sí llegamos. Llegamos. Al viernes 11, ahora sí. La apertura del predio y cobro de entradas entonces a partir de las 18 horas. Todas las entradas incluyen el acceso claro al predio de espectáculo. El sector ultra rock incluye una ubicación preferencial. El costo de las entradas, niño y niña de 9 a 12 años, 10.000 pesos, jubilados 10.000. La entrada general para mayores de 13 años, 20.000 pesos. Sector preferencial, ultra rock, más entrada incluida, 40.000. Importante la compra de solo el sector preferencial, menos el ultra rock, sin entrada incluida, se realiza única y privativamente en Federación de Colectividades. Bueno, la noche entonces, 21 horas apertura, 22 horas Meraki, será la primera que aparecerá entonces en escena. Luego 22:30, Sabandija serán los que animarán la noche. A partir de las 22:30 se presume la presentación. 23:10, MAD. Y a las 0 horas, TURF, para cerrar la noche entonces. Y que el parque estará abierto hasta las 5:30 de la mañana, donde se procederá al cierre de las actividades. Para el día sábado, la apertura del pabellón será a las 10 de la mañana, el cobro de las entradas de las 10 horas en adelante y hasta las 16 horas, con un costo de entrada diurno. A partir de las 16 horas, costo de entrada ya vespertino. El costo de entrada diurno, todas las entradas incluyen el acceso al predio y al espectáculo, niños y niñas incluyen el acceso también al predio y al espectáculo. 12.000 pesos va a estar la entrada para niños, 10.000 pesos, perdón, de entre 9 y 12 años, jubilados 10.000, entrada general para mayores de 13 años 10.000. Sábado, inmigrante, 14 horas, tarde de los niños, en el escenario mayor, Huellas de mi Tierra,
grupo de danza folclórica argentina, invitada, vienen de Misiones. El ballet infantil de la colectividad italiana de Oberá, Il Giardino d'Italia. El ballet infantil de la colectividad polaca de Oberá, Spit Nasha Malapolska. Taller de danza, ballet función de la Escuela 84 y Raíces del CO, Municipalidad de Oberá, invitados de Oberá. 1520, ballet infantil, colectividad japonesa de Oberá, Imawari y Tekio Daiko. Ballet infantil, colectividad árabe de Oberá, Takalit Arab. También el ballet infantil de la colectividad brasileña de Oberá, Mosidagi. 1620, ballet infantil de la colectividad checa de Oberá, Lipa. Ballet infantil de la colectividad nórdica de Oberá, Ber Nordiska Dance Group. Ballet infantil de la colectividad alemana de Oberá, Bergisch-Meninesch, qué sé yo, algo parecido. 1720, ballet Somos Capaces, fusión, taller municipal infantil del Mensú, Municipalidad de Oberá, invitados. A las 16 horas cambia el valor del costo de la entrada a vespertino. A partir de ahí ya sirve para la noche. Todas las entradas incluyen el acceso, claro. Costo de la entrada vespertino, niños y niñas de 9 a 12 años, 12.000. Jubilados, 12.000. La entrada general a partir de los 13 años, 18.000. Y se presenta la noche tropical. 18 horas, cuadro apertura, profesorado de Andrea Stick, Instituto Superior de Danzas Españolas, invitada de Oberá, Ballet Municipal de Danzas Internacionales de la Breña, invitados de las Breñas Chaco. 19.45, el Hayat, grupo de danza árabe, invitado de Rosario Santa Fe, extraordinario. Saria, ensamble cultural ruso de la biblioteca, invitado también de Rosario Santa Fe, son este grupo. Ballet Colectividad Suiza de Oberá, Alpenrose. 21.10, Ballet Colectividad Nórdica de Oberá, el Ballet Infantil de la Colectividad Checa de Oberá, el Ballet Infantil de la Colectividad Alemana de Oberá. Y a las 22.30, Banda Mix. 23 horas, Los Continuados. Y a las 5 de la mañana, cierra el pabellón. Para el domingo 13, a las 9 y media, acto de acción de gracia. Apertura del predio y cobro de entradas a partir de las 10 de la mañana. El costo de la entrada para niños de 9 a 12 años es de 10.000, jubilados también 10.000. Entrada general para mayores de 13, 10.000. Domingo en familia, 14 horas, tarde de los niños, en el escenario mayor. Cenemi, ballet del centro de día, invitado de Oberá. Ballet infantil de la colectividad española de Oberá. Ballet infantil de la colectividad francesa de Oberá. Martín Fierro, Instituto de Danza Folclórica Argentina, grupo invitado. 1520, grupo infantil de la colectividad portuguesa. Ballet infantil de la colectividad paraguaya de Oberá. Ballet infantil de la colectividad ucrania de Oberá. Sueños de mi patria, Escuela Municipal de Danzas, invitado de Panambí. 16.40, ballet infantil de la colectividad suiza de Oberá. Ballet infantil del Centro Cultural Argentino de Oberá, difundiendo lo nuestro. Grupo infantil de danzas rusas y bielorrusas de Oberá. Alma Gaucha, Academia de Danza Folclórica Argentina Infantil, invitado. Hay un pequeño intervalo allí y ya nos vamos a la noche del cierre del domingo. 18.30 horas, entrega de concurso de vidrieras y frente de casas, entrega de premios, mejores stands, ballet de la colectividad japonesa de Oberá, ballet de la colectividad española de Oberá, ballet de la colectividad francesa de Oberá. 20 horas, discurso de cierre. 20.40, cuadro de cierre. 22 horas debe ser, cierre del predio. No, a las 0 horas, cierre del predio.
Así que bueno, vení a disfrutar de la fiesta sociocultural más importante del país. Cultura, tradiciones, música, danza, sabores, aroma, diversión, feria. Bueno, un poco de todo hay aquí. Así que bueno, tu última oportunidad este fin de semana. Termina la Fiesta Nacional del Emigrante, su 46ª edición. Le hemos contado todo cuanto va a ocurrir en el escenario, en la fiesta, durante estos días, ¿sí? Bien, nos vamos a otro tema que vuelve a tener discusión en la sociedad misionera, y todos deberemos estar participando de cuánto debate se presente, y finalmente, si es que así lo determinan las autoridades, deberemos ir a votar, ¿no?, para definir qué queremos hacer. Es que estoy hablando de Corpus, que vuelve al debate. Empresarios piden una mesa para discutir el futuro energético de Misiones. El proyecto de la represa hidroeléctrica de Corpus en Pindoí vuelve a instalarse entonces en la agenda política y económica de Misiones. Esta vez el planteo llega desde el sector empresarial. La Confederación Económica de Misiones, conocida como CEM, presentó notas ante el gobierno provincial y la legislatura para solicitar la creación de una mesa de análisis y debate técnico sobre el proyecto. Y el planteo tiene una particularidad. La CEM no está decidiendo simplemente hay que construir Corpus. Está diciendo que después de tantos años hay que volver a discutirlo, analizar técnicamente el proyecto y fundamentalmente determinar qué beneficios concretos tendría para la provincia de Misiones. El presidente de la CEM, Guillermo Facinello, planteó que Misiones no debería repetir experiencias anteriores como el de Yacyretá, donde, según sostuvo, la provincia no tuvo suficiente participación en las decisiones, y eso es cierto. Corriente prácticamente no pincha ni corta, ¿no? Y puso sobre la mesa una pregunta central. Si Misiones aporta sus recursos naturales para generar energía, ¿qué recibe Misiones a cambio? Regalías, señor, le respondería yo, con las leyes actuales. ¿Por qué el contexto energético cambió? Las empresas misioneras vienen reclamando por el aumento de los costos de la electricidad y por la pérdida de competitividad que genera las tarifas. Si vamos a hablar de tarifa, recordemos que la tarifa la fija el gobierno nacional y el gobierno provincial. Desde la CEM advierten que muchas industrias, comercios y pequeñas empresas tienen dificultades para afrontar la factura y sostener sus costos de producción. Por eso, para el sector empresarial, Corpus aparece ahora como una posibilidad para discutir algo más grande: la soberanía y el futuro energético de Misiones. Pero con una condición: si alguna vez se avanza con la obra, los empresarios quieren saber qué parte de esa energía quedaría para la provincia, quién administraría esos beneficios y qué tarifa diferencial podrían tener las industrias y los usuarios misioneros. Es decir, no quieren discutir solamente la represa. Quieren discutir qué gana Misiones con la represa. Facinello sostuvo que el mundo energético cambió y que incluso quienes históricamente se oponían al proyecto hoy deberían volver a analizarlo. Y acá aparece otro actor fundamental también en esta discusión que vale la pena incorporarlo, incluirlo, ¿no? El ambientalismo. La construcción de Corpus tiene una historia particularmente sensible en Misiones. En 1996, cuando se llevó a cabo ese plebiscito, la provincia realizó un plebiscito en el que la población se pronunció mayoritariamente en contra de la construcción de la represa sobre el río Paraná. Por eso, cualquier nuevo debate debería incluir necesariamente a ambientalistas, especialistas, universidades, productores, empresarios, municipios, organizaciones sociales y al conjunto de la sociedad. Porque una obra de esta magnitud no puede discutirse solamente desde la necesidad de generar electricidad. También hay que analizar el impacto ambiental, social, económico y territorial. Y sobre todo,
hay que aprender de la experiencia de Yaciretá. La pregunta que hoy plantea la SEM es concreta. ¿Puede Corpus convertirse en una herramienta de desarrollo para Misiones? Para los empresarios podría significar un antes y un después. Pero para que eso ocurra, primero habrá que discutir algo fundamental. ¿Quién paga? ¿Quién construye? ¿Quién administra? ¿Cuánto cuesta? ¿Cuánto genera? Y fundamentalmente, ¿cuánto queda para Misiones? Corpus vuelve al debate entonces, y esta vez el reclamo empresarial es que Misiones no llegue tarde a la discusión. Porque si el proyecto vuelve a ponerse sobre la mesa, la provincia debería sentarse desde el primer día a discutir no solamente la energía que se va a producir, sino el precio que tendrá, quién se beneficiará y qué desarrollo quedará en territorio misionero. Hasta ahí lo que pudimos indagar sobre esta cuestión. Ahora, agrego un temita más para la discusión. Primero, para saber qué nos va a quedar, hay que modificar la ley. Hay una ley nacional que establece que toda la energía que se genere en cualquier punto del país va a un sistema centralizado, es decir, va todo a Buenos Aires. Y Buenos Aires distribuye de acuerdo a lo que le sobre, de acuerdo a lo que necesita en todo caso. Es decir, en Yaciretá se genera la energía, va a Buenos Aires y de Buenos Aires nos viene lo que haya, ¿no? Para eso habría que discutir también esto a la hora de introducir la discusión. Primero, si se puede. Segundo, quién financia. Tercero, qué injerencia tiene la provincia. Si vamos a poder determinar que cierta cantidad de kilowatt se queda para Misiones y que el que va a distribuir, quién es. Si va a ser EMSA, si va a ser otra empresa, digamos, que podría ser mixta, compuesta por empresarios, por el gobierno, por los municipios, todos incluidos, y que genere y distribuya esa energía y que administre, digamos, esa energía, garantizando que nuestras empresas puedan contar con energía de calidad, con potencia energética. Porque ustedes saben que no es lo mismo. Aquí, por ejemplo, en Oberá tenemos un buen ejemplo. Queremos implementar un parque industrial, pero no tenemos potencia energética para eso. No nos alcanza, no tenemos para eso. Pues una cosa es prender un foquito y otra cosa es tener potencia energética para abastecer y mover una industria. Son cosas diferentes. Bueno, todo eso habría que discutir antes, tener incluido todo eso para después tomar una resolución final, ¿no? Y ni hablar de la otra parte que tiene que ver con la cuestión ambiental. Si es que quiere o no, en el 96 claramente Misiones dijo que no. Veamos si ha cambiado el punto de vista de los misioneros y ahora resuelven que por lo menos está bueno dar la discusión. Pero bueno, para eso habrá que hacer estudios de factibilidad y otras cuestiones que son importantes. Pero bueno, por ahora, por lo menos lo novedoso es que el sector empresario son los que plantean, y ya está en manos de diputados y también del Ejecutivo, poder resolver qué hacen con esa solicitud.

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0: 17:27 en la República Argentina. Nos estamos yendo otra vez, ya nos queda poquito, menos una hora para irnos. Hoy es viernes, viejo. Estoy así media hora, sí, ya estoy acelerado para irme, ¿viste? Ya quiero irme, ¿viste? ¿Te das cuenta?
1: Para mí que quiere ir a festejar el día
0: del docente.
1: Del docente, ¿sí?
0: No, ya lo hice al mediodía.
1: ¿Ya lo hizo?
0: Sí.
1: Bueno, le mandamos felicitaciones a su señora esposa porque
0: claro, docente, entre otros, ¿cierto? Docentes, sí.
1: Que nos escuchan siempre.
0: Sí, señor. Sí. Sí, claro que sí. Claro,
1: seguro
0: es cierto.
1: Que promulgan la docencia también.
0: Sí, como explicaba, yo tengo toda mi familia docente, sí, tengo la gran mayoría acá en El Dorado, bueno, en fin. Yo
1: tengo a mi hermana, le mando un saludo.
0: Ahí grande. Está, por ejemplo.
1: Le mando, bien. Ya se retiró, ya jubilada, pero a mi hermana le mando un saludo porque siempre nos escucha allá en la localidad de Alberdi.
0: ¿Su hermana?
1: Mi hermana.
0: Sí. ¿Cómo se llama ella?
1: Delia Noemí Burgos.
0: Delia, un fuerte abrazo, Delia. Gracias por tu servicio prestado tanto tiempo. Ahí tenés el ejemplo con Delia. ¿Cuánto habrá caminado Delia para ir a la escuela? Con barro, con frío, con lluvia. O vivía ahí en la escuela, quizá. Vaya a saber, ¿no? A veces tiene que eso, dejar su lugar de origen y ir a vivir en la escuelita, porque no le quedaba otra, por
1: y
0: ejemplo.
1: Bueno, ahí arrancó así porque.
0: ¿Viste?
1: Para no viajar todos ¿viste? Los días de Oberá Alberdi, se quedó ahí.
0: ¿Viste? Claro, claro, desarraigo. Hay un viejo poema hace muchos años ya que pertenece a don Luis Landricina y donde habla de esa maestra que jovencita llegó a esa escuela para trabajar y finalmente fueron pasando los años y siempre fue la señorita. Y un día llegó un telegrama, como era antes, cuando la escuela se regía a nivel nacional, llegó un telegrama frío que decía: usted está jubilada. Y la maestra no sabía dónde ir, ya era viejita, no sabía qué hacer, porque en realidad no pertenecía al pueblo, que vino de otro lugar, pero ya pertenecía al pueblo porque ahí estaban sus querencias, si bien nunca se había casado, nunca había hecho familia, pero pertenecía al lugar. No, triste, porque a veces se pone al servicio toda una vida, ¿no? En el caso del docente pasa eso. Pero bueno, le hemos dedicado ya a ellos, y no está mal siempre recordar a los docentes, ¿no? Siempre está bueno saber eso, porque todos, gracias a Dios, sabemos leer, escribir, podemos, sobre todo de eso, razonar. Yo agradezco tantísimo a mis maestros, a mis profesores, que siempre, por suerte tuve profesores que alimentaron el espíritu crítico, digamos, ¿sí? Tuve profesores que realmente envidio su paciencia de aguantarnos discusiones acaloradas en el colegio, y estaba bueno porque nos permitían esa discusión. Recuerden que por mi edad yo estaba en la secundaria en parte del proceso militar y después ya en la apertura democrática. Imagínate que estábamos todos filosos por hablar del tema. La política nos apasionaba. Y entonces las largas discusiones que se armaban, y el profesor tratando de conducir esas discusiones para que tenga un fin útil, ¿no? Que peronistas y radicales discutan, pero que tengan una finalidad útil, por ejemplo, ¿no? En eso valoro mucho a los profes que hacían equilibrio, porque quizás ellos también tenían su corazoncito y su pertenencia, pero trataban de que no se note y de cuidar que el debate se dé, pero con ciertos límites, ¿no? Realmente muy interesante, muy interesante. Así que bueno, yo agradezco, porque gracias a los docentes te enseñan a pensar, ¿no? Está buenísimo eso. Pero bueno, hablando de pensar, tenemos que pensar qué hacemos con la yerba mate, porque cada vez tenemos más problemas. Ahora, el que refirió sobre el particular fue Connie Nigro. Directamente la señala como, o ejemplificó la situación de la yerba mate con un semáforo. El semáforo de Coninagro ubica en rojo a tres actividades fuertes que tienen mucha presencia en Misiones: yerba mate, forestación y mandioca. La yerba acumula más de 2 años en situación crítica, con una caída real del 13% en el precio al productor y una baja del 9% en la producción. En este sentido, el consejero de la Confederación, Gustavo Hein, advirtió que este año se cosechará menos que el año anterior. El semáforo de economía regional de la Confederación Intercooperativas Agropecuarias Limitada, eso es Coninairo, analiza mensualmente 19 actividades a partir de tres componentes: negocio, productividad y mercado. El primero compara la evaluación de precios y costos, ¿no? El segundo considera superficie o stock y niveles de producción. Y el tercero releva exportaciones, importaciones, consumo interno. Con estos indicadores, cada actividad queda clasificada en verde, amarillo o rojo según su desempeño. En julio del 2026, la yerba mate permanece en rojo por 28º mes consecutivo. 20 meses que está igual. Mientras que la actividad forestal y los cítricos dulces ingresaron a la zona crítica. En Misiones, el sector yerbatero además enfrenta una caída real del precio. Los productores menos producción también hay, claro, porque ahora con estos vientos y esta lluvia capaz que caiga hoja también, ¿no? Así las cosas, el semáforo encendido, las alarmas en la provincia de Misiones, tras consolidar a la yerba mate en una situación de rojo crítico de manera ininterrumpida desde abril. Los pequeños y medianos productores enfrentan un escenario de quebranto debido a la profunda depresión de los precios de la materia prima y la consecuente desregulación del mercado yerbatero tras la quita de la facultad al Instituto Nacional de la Yerba Mate, conocida como INIM. En el diálogo con el streaming de Misiones, el presidente de la Federación de Cooperativas de Misiones, FEDECOP, y consejero de Coninagro, Gustavo Hein, describió el presente que viven las familias rurales en las chacras de Misiones. Ante la visita reciente de funcionarios nacionales como Javier Milei, Martín Menem, Federico Sturzenegger a Puerto Iguazú, quienes ratificaron la vigencia del modelo desregulador, el dirigente cuestionó la falta de eco oficial. Lamentablemente, hasta el momento no han habido respuesta, por lo menos en el sentido que esperamos nosotros por parte de las autoridades nacionales. Yo le corrijo a don Hein, hubo respuesta. Dijeron, no nos importa nada, nosotros seguimos con el mismo proyecto, no a la regulación. Eso dijo, y lo dijo Sturzenegger, y lo dijo también el presidente. Están marcando una realidad que se ve reflejada precisamente en los datos del semáforo, que permanece inalterable desde abril del 24, en situación de rojo por la crisis que sabemos que atraviesa este sector primario. Bueno, más allá de los colorcitos y demás, lo cierto es que lo saben los productores, lo sabe el tarifero, lo saben los secaderos. Costo en alza y una zafra con menor producción. Los productores primarios enfrentan un desfasaje financiero insostenible de cara al cierre de la zafra gruesa. El dirigente cooperativo advirtió que la ocupación y la ecuación económica empeoró de manera drástica en los últimos años. Sostener la actividad implica erogaciones constantes. Los costos siguen subiendo y los precios que se perciben hoy son menores a los del año pasado, sostuvieron entonces en declaraciones, ¿no? Pero bueno, a propósito de esto, no sé si es una aliviada, no sé si va a ayudar, inclusive de concretarse, no sé si va a ser útil para el productor, pero es un intento. ¿De qué estoy hablando? Que la legislatura aprobó pedir al INIM para aliviar a los productores yerbateros. La crisis yerbatera volvió al centro del debate en la legislatura misionera. La Cámara de Representantes aprobó por amplia mayoría un proyecto impulsado por el diputado Héctor Cacho Bárbaro, que solicita al Instituto Nacional de la Yerba Mate, al INIM, utilizar parte de los recursos que recauda mediante la estampilla y la tasa de fiscalización para compensar a los productores por el costo de la tarifa sustitutiva del convenio de corresponsabilidad gremial. La iniciativa fue acompañada por la mayoría de los bloques, pero tuvo un rechazo concreto. Le doy 2 minutos para que usted me diga quién rechazó. Sí, no hace falta que le dé, ¿no? La Libertad Avanza votó en contra. durante el debate, Bárbaro puso un dato sobre la mesa para dimensionar la situación del productor. Según explicó, en el 2023 la tarifa sustitutiva era de 13 pesos por kilo, cuando la hoja verde se pagaba alrededor de 280 pesos. Es decir, representaba aproximadamente 4.6% del ingreso del productor. Hoy, según los valores planteados durante el debate, la tarifa llega al 44 pesos, mientras que la hoja verde ronda los 110 pesos. Bajó el precio que le pagan por cada hoja de verde vendida y subió el precio del aporte, digamos. Traducido, la incidencia entonces de esa tarifa sobre el ingreso del productor pasó a representar cerca del 40%. Era 4.6 y ahora es 40%. Bárbaro sostuvo que con estos números el productor prácticamente ya no puede absorberse ese costo y reclamó que el INIM utilice parte de los recursos que recauda para acompañar al sector primario. El proyecto también plantea revisar el funcionamiento del convenio de corresponsabilidad gremial y mejorar los controles sobre los registros y formalización de los trabajadores tareferos. Desde el Movimiento Por Lo Que Viene, Juan José Sinchowski respaldó la iniciativa y recordó que la propia ley de creación del INIM establece entre sus objetivos promover la sustentabilidad y el desarrollo equilibrado de la cadena yerbatera. También acompañó el pedido el diputado Martín Arjol, aunque durante el debate cuestionó las críticas de Bárbaro al gobierno nacional y a quienes votaron por Javier Milei. Bueno. Así la legislatura aprobó entonces el pedido y ahora la decisión queda en manos del INIM. La pregunta es concreta. ¿Utilizará el instituto parte de los recursos que recauda para aliviar la situación de los productores primarios en un momento en que la rentabilidad de la yerba mate está cada vez más comprometida? Por ahora, la legislatura hizo el pedido. La pelota quedó del lado del INIM. ¿Le darán idem? ¿Le darán pelota a este planteo de los productores? Veremos.

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y como saben, ya la Fórmula 1 está en marcha en España, donde están debutando con este circuito nuevo que se armó en, conocíamos muy bien, el de Cataluña, digamos, pero en este caso es en Madrid. Y es un circuito que fue armado, que tiene parte de semipermanente. Es una cosa parecida a otros circuitos donde las barreras están muy cerca y que hay que tener mucho cuidado porque es muy factible de terminar impactando. Inclusive, como bien saben también, y si no saben, le explico, cuando corre la Fórmula 1 también hay otras dos categorías que corren en ese lugar, Fórmula 2 y Fórmula 3. Bueno, una de estas, de estos vehículos, estos monopostos, chocó contra una de las paredes y se prendió fuego, por ejemplo, ¿no? Bueno, y es un circuito, además de esa complicación que tiene tener los muros tan pegados, además es de muy alta velocidad, más de 380 kilómetros por hora alcanzan esos monoplazas en ese circuito, digamos. Entonces es muy complejo poder sortearlo, insisto, también es nuevo y tiene una doble chicana muy pronunciada, por ejemplo, que hay que hacerlo muy rápido para no perder tiempo, pero no pasarse, porque si no termina estampado también. Así que bueno, es muy complejo. Y para todo es nuevo, así que están tratando de encontrar la vuelta. Claro está, ya días previos practicaron en los simuladores, pero de todas maneras no es lo mismo que la realidad, ¿no? Pero bueno, vamos a ver cómo le fue a Corapinto. Recuerden que se hizo la primera práctica hoy a las 8:30 a.m. y una segunda práctica se hizo a las 11:30 a.m. Así que bueno, ya está hecha las dos prácticas. Mañana hay una tercera práctica y a las 11:00 a.m. la clasificación definitiva para el domingo, que la carrera se va a disputar a las 10:00 a.m. La Fórmula 1, entonces, Antonelli manda en la segunda práctica y Colapinto terminó 15º. En la Fórmula 1, Mercedes volvió a marcar territorio en el segundo entrenamiento del Gran Premio de España, después del domingo de George Russell en la primera práctica, esta vez Kimi Antonelli, quien terminó arriba de todos. El italiano marcó 1 minuto 33 segundos 662 milésimas y superó a los Ferrari de Charles Leclerc, quedó segundo apenas a 113 milésimas, mientras que Lewis Hamilton terminó tercero a 149 milésimas. Le estoy hablando de 149 milésimas, no es ni siquiera un segundo, es menos que pestañear, ¿no? Esa es la diferencia. Eso lo ubica primero, segundo, tercero, ¿no? Mercedes y Ferrari, por ahora, muestran sus cartas fuertes en estas primeras jornadas. Cuarto terminó Lindblad con el Racing Bull, aunque protagonizó uno de los momentos de tensión de la sesión al pegar contra las barreras y provocar una bandera roja. Quinto quedó George Russell,

no fue una sesión sencilla entonces para Franco, en un circuito donde los equipos fueron mejorando progresivamente sus tiempos a medida que la pista ganaba adherencia y aparecían también los neumáticos blandos. La sesión tuvo además una particularidad: Antonelli fue construyendo su liderazgo de manera progresiva. Primero apareció Verstappen al frente, después Russell, pero cuando Mercedes colocó los neumáticos blandos, el italiano volvió a bajar el tiempo y se quedó definitivamente con la cima. Así se cerró entonces el segundo entrenamiento: Antonelli primero, Ferrari muy cerca y Verstappen todavía en la pelea. Para Colapinto, en cambio, queda trabajo por hacer durante la jornada del sábado. La Fórmula 1 continúa con el tercer entrenamiento y después llegará la clasificación, donde se empezará a conocer realmente quién tiene el auto para pelear adelante. Mercedes golpeó entonces primero, Ferrari está cerca, Verstappen espera, Colapinto tendrá que buscar una vuelta perfecta para meterse en la pelea. Le va a costar mucho, mucho, mucho para estar entonces mezclado con los de adelante, donde quiere estar, donde debe estar, donde le corresponde también estar, pero que no siempre se pueden dar estas características. A veces depende de muchas circunstancias, ¿no? Pero bueno, ahí anda el argentinito que renovó ya su contrato para el año próximo. Estará todo el año próximo también en la Fórmula 1. Mientras se alimenta la posibilidad de que la Fórmula 1 venga a Buenos Aires, no para antes del 2030, pero esas son las gestiones que se están haciendo. Para eso se está construyendo un nuevo circuito que va a dejar de llamarse el circuito de los hermanos Gálvez para pasar a llamarse, en este caso, como el quíntuple campeón del mundo. Se va a llamar así, Juan Manuel Fangio, este circuito, y que ya tiene como un adelanto, dos cosas que nos puede ilusionar a los argentinos de que la Fórmula 1 puede volver a la Argentina. Son dos aspectos: uno, que ya hay fecha concretamente para correr el Gran Premio de Motociclismo a nivel nacional, ¿no? A nivel mundial, digo. Eso es un hermoso precedente, es un buen precedente para que la Fórmula 1 venga. Y el otro dato importante, que hay un argentino corriendo la Fórmula 1, y eso también es un dato muy, muy alentador, que además hay brasileños corriendo, que son vecinos, que podrían venir a presenciar esta carrera. Es muy alentador eso también. Así que bueno, está bueno que haya estas posibilidades que alimentan esa idea. Pero insisto, no sería ni para el 27, ni para el 28, ni para el 29, sino habría que pensar para el 2030 como la posibilidad cierta que esté corriendo ya en la Argentina. Pero vamos a ver cómo se comporta el tiempo entonces para hoy viernes en todo el territorio provincial. Después de estos episodios que le contábamos, que en el norte básicamente estuvo muy complejo, ¿no? Misiones tendrá este viernes una jornada marcada por alta humedad, la inestabilidad, se esperan lluvias y chaparrones fuertes, bueno, esto pasó ya durante la mañana, con una disminución de las precipitaciones para la tarde, tal cual se cumplió. La provincia tendrá una jornada lluviosa durante la mañana y después de las 3 de la tarde ya mejorará el tiempo, tal cual ocurrió. Según el Servicio Meteorológico Nacional, las posibilidades de lluvias alcanzarán entre 80 y 100% durante la mañana. Por la tarde, las condiciones mejorarían paulatinamente, aunque podrían registrarse algunas lloviznas aisladas. Las temperaturas se mantendrán templadas. En Posadas se esperan entre 17 y 22 grados, mientras que en el resto de la provincia las máximas oscilarían entre 21 y 25 grados. Hacia la noche, el cielo continuaría mayormente nublado, pero la probabilidad de lluvias será inferior al 10%. Antes las condiciones previstas, se recomienda circular con precaución por calles y rutas, mantener distancia entre vehículo y evitar sectores donde pueda acumularse agua. Esto es el panorama entonces para el día de hoy en la provincia de Misiones respecto a las condiciones meteorológicas, ¿eh? Así que bueno, así estamos. Buscamos la nueva pausa, 17:57, ya no tenemos tiempo de pausa, ya está, nos tenemos que ir, eso es lo que tenemos que hacer.

0: irnos. Tenemos que irnos. Está todo por ahí en materia de deporte, Ricardo, no hay más nada para contar de ese lado, ¿no?
1: Estamos. Todo el deporte el día de hoy estuve mirando, estuve por mirar porque estaban jugando las chicas de la selección argentina.
0: De vóley.
1: De fútbol.
0: Ah, de fútbol.
1: Uh-huh. De fútbol terminó 2-2 contra México.
0: Bien las chicas, bien las chicas. ¿Y el partido que habría comenzado a la tarde, no tiene el dato ahí?
1: No.
0: ¿Todavía no? No tengo. A las 5 comenzaba el partido. Vamos a ver si.
1: Vamos a ver si por ahí tenemos suerte y le enganchamos, a ver.
0: Vamos a ver pues, si le puedo conseguir acá el dato del partido. Se está disputando.
1: Rivadavia y Aldo Civi empezaron 1-1. Ahora, este es la apertura.
0: Se la...
1: Sí, estamos un poco.
0: Pero este es la 19. Ah, perdón, este es Defensa y Justicia y Gimnasia, el segundo partido.
1: Independiente de Rivadavia, Aldo Civi, tienes.
0: Claro. Claro, no tengo dato. Bueno, lo hacemos el lunes, no hay problema. Pero bueno, nos reencontramos entonces el lunes, ¿le parece?
1: Exactamente.
0: A las 16 horas aquí por el aire de integración, como siempre a través de Centro TV Canal 8, el aire de integración, también de PID, Punta Indio Digital, le estamos haciendo compañía. Por su atención, muchísimas gracias, disfruten del fin de semana.

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4: Él es puertorriqueño, dueño de excelente voz y gran carisma. Chayanne, bailando bachata.

0: Una canción interpretada por tres. Ellos son Emanero, Abel Pintos y De La Planta, Borracho y Loco.
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7: Es la gran reversión de un buen tema del disco El Amor Después del Amor. Fito Páez junto a Ángela Aguilar. Brillante sobre el mic.

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1: El tema es Campanas en la Noche. Lo hacen Los Tipitos junto a No Te Va a Gustar.

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2: Gran canción con Belinda, Gente de Zona, Lucho, RK, Sebastián Yatra. Canción para regresar.
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4: Hay una gran colaboración. Desacatados con El Villano y Max Carra, Chica Real.

Cielo de un solo color lo hacen. No te va a gustar. Jorge Drexler y Agarrate Catalina. ¿Cuántas?

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6: Los Pericos, consagrada banda argentina junto a Abel Pintos, Corazón.

0: 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Andy Rivera, Corazón Maleante.
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5: Es parte de la banda sonora de la película Barbie. Ella es Dua Lipa, Dance the Night.

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5: De otro mundo es la canción. La hacen Alejandro Lerner, Juan.

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0: Vamos que vamos, ya estamos a 17 minutitos, la hora 20 en esta parte de la Argentina. Sean bienvenidos a una nueva edición más de esto que es el especial de Bailanta Sertanejo, ¿eh? ¡Qué grande! ¿Cómo estamos pasando ya esta gran noche de viernes? Fin de semana full, ¿Cómo están los chicos? ¿Cómo están las chicas ya del otro lado? Estamos en vivo a través del aire de integración en el 101.1 en esta gran noche. Hola, vamos a pasar el fin de semana, che. Un saludo muy grande a toda la gente que está del otro lado ahí en sus autos particulares. También le mandamos un saludito muy, pero muy cordial y gracias por estar ya en sintonía. Esto que dice el especial de Bailanta Sertanejo, ¿eh? Ahí estamos con los chicos de Musical JM. Buen éxito, ¿eh? Lo que vas a bailar este fin de semana en Bailando Sertanejo. No te olvides, este fin de semana, este sábado 12, vamos a estar presentando 5 shows en vivo. Se viene una gran fiesta la noche, el gran sábado, che. Ahí vamos, en esta gran noche. Ya si querés comunicarte con nosotros lo podés hacer, 3755 390573. Ahí están todos tus mensajitos en esta gran noche y tus pedidos también, claro. Y nosotros le damos la bienvenida a los chicos ahí de Sonido JD que están en sintonía. Ya le mandamos un saludito muy, pero muy cordial a todos los chicos de L&S Taller de Reparación de Motos. El saludito muy cordial en esta gran noche. A los chicos ahí, dale, del Rey del Char. Y también el saludito al amigo Hugo ahí que está en sintonía ya en esta gran noche. ¿Cómo lo vamos a pasar la noche del grande, el sábado que se viene, que se viene?
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0: Una noche imperdible este gran sábado, Bailanta Sertanejo, presentándote 5 shows en vivo. Se vienen los chicos de Cristian y la Ruta en la gran noche del sábado, Pablo y su grupo, Luciano y su grupo, Julio Barrosa y su grupo Bandera. En especial, claro, los chicos de Encarnación Paraguay, los Rollers que se vienen en una noche mágica que te presenta Bailanta Sertanejo, Claro, ahí lo vamos a estar esperando a partir de las 20 horas. 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El saludo muy grande a todos los chicos ahí de Los Helichos que están en sintonía, a la gente ahí también de Panambí. Les saludamos muy, muy especial esta noche. La gente de Kilómetro 7 ahí que están en sintonía, les mandamos un saludito muy, pero muy cordial. Ya tempranito nos estaban mandando mensajes los chicos ahí. Para amigos Marquitos, saludito,
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0: Bueno, vamos a pasar este fin de semana que se viene, dale.
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0: Van a estar los chicos en la noche del gran sábado, Luciano y su grupo, la noche del sábado que se viene en vivo también.

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1: Ahí vamos a 21 minutitos, la hora 20 en esta parte de la Argentina, claro. 15 39 05 73, todos tus mensajes que van ingresando en esta gran noche, lo que vas a bailar la noche de gran sábado, claro. Un saludo muy grande a toda la gente ahí que están en sintonía, che, a la gente de San Martín que siempre nos escuchan ahí. Le mandamos un saludito muy pero muy cordial en esta gran noche.
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1: Bien arriba, che, el amigo Paulito también está en sintonía esta gran noche. El saludo, Pablo, la gente que apoya la misión, etcétera. Con la gente ahí, Cachito Restobar, le mandamos un saludito muy, pero muy cordial en esta gran noche, que están en sintonía los chicos ahí, le mandamos un saludito muy, pero muy cordial en esta gran noche.

Y van a estar en vivo los chicos de ahí, de Cristian y la Ruta, en la gran noche del sábado que se viene con Tutti. Bailando a Sertanillo, ahí en Ruta 14, entre Oberá y Guaraní, lo tenés al gigante de Oberá, se cree grande. Una verdadera fiesta que se viene este gran sábado, sí, estamos ahí a pasito nada más, encima se va a poner de 10 la noche del sábado, che, 5 shows en vivo, vamos bien arriba, la noche del gran viernes, sí, con Tutti, la noche del viernes. 15 39 05 73, todos tus mensajes en esta gran noche, dale.

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0: Vamos bien arriba, che. Estamos a 38 minutitos, a la 20 en esta parte de la Argentina. ¡Qué grande, che! En esta la noche, viernes. Vamos a un mensaje que van entrando por acá al 3755-3905-73. Vamos saludando a todos los chicos ahí que están en sintonía, che. 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Ahí estamos, el saludito muy, pero muy cordial a ellos, La noche del gran el sábado que se viene con todo y bailando sertanillo, Le mandamos un saludito muy grande a los chicos ahí del Red del Chori. También un saludito muy, pero muy cordial al amigo Hugo, que está en sintonía. 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Saludito muy, pero muy cordial en esta gran noche. Vamos que vamos, todo lo mejor a lo que se viene la noche del gran sábado, che, presentando 5 shows en vivo. 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Van a estar los chicos de Christian Barner y la banda La Ruta, claro. Los chicos ahí, claro. 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Vamos que vamos, en esta gran noche, noche viernes, con toda la buena onda. Vamos y a lo que se va a venir el fin de semana. Hola, dice por acá, ¿cómo estás, Lean? Soy Carolina, dice, ¿me pasas un temita de caso marcado? Dice, Danubio Azul, ¿puede ser? Dale, buenísimo. Un saludo muy grande para vos,
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0: Hola, Lea, ¿cómo estás? ¿Todo bien? ¿Me pasas un temita de Jorge Ratosky? Dice por acá. Bueno, para el amigo César, el saludito muy grande. Sí, dale, vamos a buscar algo ahí,
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0: Vamos que estamos a 42 minutitos, la hora 20 en esta parte de la Argentina. Dice por acá, ¿cómo estás, Lea? ¿Todo bien? Dice, soy Cristian. Dice, ¿me pasas un temita? ¿Puede ser algo? Dice por acá del grupo Botecaxa. ¿Puede ser? Dale, lo vamos a buscar ahí,
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0: Actualizamos más mensajito, dice Lea, ¿cómo estás? ¿Todo bien? Dice, estamos con Daniela, soy Dani, dice, ¿me pasas un remita? ¿Puede ser algo del grupo Junior? Saluditos desde Alverde, los chicos, ahí, qué grande. Más y más mensajes por acá. Dice Lean, ¿cómo estás? Buenísimo el programa. Dice, ¿me pasas un temita? ¿Puede ser algo de Rogelio Macron? Ahí lo vamos a buscar, Soy Edgar. Dale, Edgar, el saludo muy grande para vos,
2: ¡Bandida!
0: Eso, la noche del sábado que se viene con Tutti, bailando sertanillo, ¿eh? Una verdadera fiesta que se viene este gran sábado.
2: ¿Vos
0: sí?
2: Ahí
0: va, estamos ya en la verdadera previa a lo que se va a venir la noche del gran sábado, ¿eh? ¡Qué gran! Dice por acá, Lian, ¿cómo estás? Soy Fer, dice, ¿me pasás un temita de Los Salvajes? No es tan así, dice, soy Fernando. Dale, Fer, el saludito muy grande para vos, ahí lo vamos a buscar,
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0: Ahí estamos bien arriba, che, con lo mejor de lo que se va a venir la noche del gran sábado. El saludo mirando a toda la gente ahí. Que están en sintonía, che, a la gente de Campo Ramón, que están en sintonía esta gran noche. Cuánta gente amiga, ¡qué grande! Para el amigo Pablito, los chicos ahí, dice que están casi armando el tercer tiempo, dice por acá, bueno. ¡Opa! Vamos bien arriba, sí, estamos a 44 minutitos, la hora 20 en esta parte de la Argentina. Vamos a seguir con más éxitos, temas que estaban solicitando los chicos ahí, escuchá.

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